años de vida celebrará Vinces el próximo 14 de junio, oyentes de la radio. La perseverancia es la virtud por la cual todas las otras virtudes dan su fruto. La perseverancia es la virtud por la cual todas las otras virtudes dan su fruto. Oyentes, amigos, ¿no? Buen día. Hoy hay programas alusivos por la celebración del Día del Niño. Oyentes de la radio, buen día a todos los niños, niñas, que están en sintonía de la radio. La mañana transcurre entre canciones infantiles, burbujas de jabón y actividades organizadas para los más pequeños de la casa. Un saludo para todos los niños de Ban Ecuador, Agencia Vince, al niño Alex Boto Alvarado, a toda la gallada que está en sintonía de la radio. Buen día, oyentes de esta emisora. Señoras y señores, legisladores buscarán ir a seccionales. Crece la expectativa sobre los legisladores que dejarán sus curules para postularse a alcaldías y prefecturas, oyentes de la radio, ¿no? Oyentes, amigos, señoras y señores, la radio Eiffel 90.3 desde Vinces para toda la provincia fluminense. Listo, oyentes de la radio, con este preámbulo ya revisamos informaciones de carácter nacional, internacional, provincial, local. A través de la señal de la 90.3, Ecuador dejó de ejecutar transacciones a través del sistema Sucre desde 2019. Desde 2019, Ecuador dejó de ejecutar transacciones a través del Sistema Unitario de Compensación Regional de Pagos. Además, los aportes del país a ese organismo permanecen suspendidos desde el 2018 como resultado. El tratado suscrito en 2009 registró una drástica caída en sus operaciones y en la práctica dejó de funcionar. Así lo recoge un informe presentado en octubre del 2021 por el entonces gerente general del Banco Central, Guillermo Avellán Solines, que en su momento recomendó a la Cancillería implementar acciones para la denuncia del tratado constitutivo del Sistema Unitario de Compensación Regional de Pagos. 6 años después, el 21 de mayo del 2026, el presidente de la República, Daniel Noboa, pidió a la Asamblea Nacional que tramite la denuncia del Tratado Constitutivo del Sistema Unitario de Compensación Regional de Pagos, sustentado en una resolución emitida el 1 de junio del 2022 por la Corte Constitucional, en la que determinó que la denuncia del Tratado del Sistema Sucre es constitucional. Las 7 de la mañana con 9 minutos, 7-9 minutos en la 90.3. 7-9, oyentes de la radio, postura de los concejales de Cuenca tras la suspensión de derechos políticos de alcalde. Atención, tras conocerse la sentencia del Tribunal Contencioso Electoral que suspendió por 6 meses los derechos de participación política del alcalde de Cuenca, Cristian Zamora, en el Consejo hay diferentes posturas, oyentes, amigos. Zamora recibió la sentencia por violencia política de género contra la concejala Diana González. La resolución determinó que el alcalde incurrió en una infracción electoral contemplada en el Código de la Democracia por actos de violencia política de género dentro de la causa presentada por la concejala González. Oyentes, amigos, señoras y señores, el alcalde anunció que apelará a la resolución y aseguró que el fallo responde a motivaciones políticas. Dentro del Consejo Cantonal, la edil Jenny Bermejo.

0: consideró que el fallo del Tribunal Contencioso Electoral sí sienta un precedente en materia de violencia política de género y recalcó que las autoridades deben respetar las decisiones judiciales. Bermeo añadió que las tensiones entre el alcalde y algunos concejales han afectado el normal desarrollo del órgano legislativo local. He pedido que en el Consejo Cantonal se maneje con respeto, expresó, al señalar que estos conflictos distraen el trabajo de fiscalización y legislación. Oyentes de la radio. Radio Eiffel 90.3 informando, Radio Eiffel 90.3 comunicando. Oyentes, amigos, señoras y señores, a esta hora de la mañana, la primera emisión informativa, doña Damaris Macías, buenos días, la niña Damaris Macías Blanquita y Albita Macías, las hermanas Macías como cadena nacional, en sintonía de la Radio Eiffel, la radio informativa. La radio que te mantiene informado, oyentes, amigos, señoras y señores, la primera emisión de noticias, oyentes de esta emisora, Ecuador en el Mundial 2026, oyentes de la radio, hay 26 confirmados por Bacacese, ¿eh? El seleccionador nacional Sebastián Bacacese presentó la nómina de 26 que estarán en la Copa del Mundo 2026. Moisés Ramírez, el de siempre, fue el tercer arquero elegido. González Valle y Hernán Galíndez ya fueron anunciados con anterioridad. En el mal momento de Ramírez puso en duda su presencia, sobre todo cuando el mismo Sebastián Bacacese convocó a David Cabeza y sondeó a Omar Carabalí como opciones. Información de diario El Telégrafo, pero más información a las 8:30 de la mañana en Torre Deportiva. Oyentes de la radio, Radio Eiffel 90.3, la radio informativa. Vamos a seguir revisando informaciones a esta hora de la mañana, 7:13, 7:13. 7 de la mañana con 13 minutos, oyentes de esta emisora. La radio más popular de la provincia de Los Ríos, Daniel Noboa, reacciona a resultados en Colombia. Lamentablemente, ser mal perdedor es algo contagioso, dice el presidente Daniel Noboa. Se pronunció sobre los resultados de las elecciones en Colombia, que tendrá una segunda vuelta para el próximo 21 de junio. Según datos, Registraduría Nacional del Estado Civil de La Espriella, al momento obtiene el 43,74% de votos, Cepeda el 40,90%, los resultados son el 99,99% de las mesas informadas. Felicidades, Abelardo, por una gran victoria. Lamentablemente, ser mal perdedor es algo contagioso. Rafael Correa logró contagiar a otros de la región. Éxitos en la segunda vuelta. El pueblo colombiano necesita un cambio real, dijo Noboa. Oyentes de la radio, otros mandatarios se han pronunciado, como el presidente argentino Javier Milei, quien celebró el resultado del candidato ultraderechista Abelardo de la Espriella en la primera vuelta de las elecciones presidenciales en Colombia, donde fue la opción más votada y disputará la segunda vuelta con el izquierdista Iván Cepeda. Este resultado refleja el anhelo de libertad y progreso del pueblo colombiano y una voluntad expresa de decirle basta al fracasado modelo socialista que tanto daño le ha hecho a nuestra región, escribió Milei en un mensaje de Twitter. Oyentes de la radio, ahora X. En tanto, la reacción más esperada fue la de Gustavo Petro. El mandatario dijo que no iba a aceptar los resultados del preconteo. El llamado conteo transmitido no tiene fuerza vinculante. Sus datos no son norma pública. Como presidente, no acepto los resultados del preconteo de la firma privada de los hermanos Bautista, porque debiendo estar quietos los algoritmos del software de conteo y escrutinio en la última semana fueron variados. en tres oportunidades y agregaron 800.000 cédulas más de personas que no están en el censo oficial presentado, dijo. Las 7 de la mañana con 15 minutos, 7:15, 7:15. 7 de la mañana con 15 minutos, oyentes de la radio. Nos vamos a la pausa, ya volvemos, mis queridos amigos oyentes de esta emisora. A través de la señal de la 90.3, la Radio Eiffel. Vamos al corte publicitario y volvemos con más informaciones a esta hora. A través de la señal de la 90.3, la Radio Eiffel. Volvemos con más informaciones. A través de la 90.3, la primera emisión informativa.
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0: 7 de la mañana, 24 minutos. Buenos días a los amigos que están en sintonía de la radio a esta hora de la mañana. Ingeniero Willy Aguirre Varas, buenos días. El ingeniero Willy Aguirre Varas. Maestro Alberto Cruz, buen día. Gracias por sintonizarnos a través de la señal de la 90.3. Buenos días a la niña Jovita Bustamante López en San Brondón. Mi querida Damaris Macías, buenos días. Albita, Blanquita, buen día. Gracias por estar siempre en sintonía de la radio. Esas tres niñas, las hermanas Macías, en sintonía de la 90.3. SENAE emite resolución para eliminar la tasa de seguridad impuesta a los productos colombianos. Este 31 de mayo, el Servicio Nacional de Aduana emitió la resolución con la que desde este 1 de junio se elimina la tasa por servicio aduanero por concepto de control aduanero aplicable a las importaciones provenientes originarios de Colombia. Esta resolución se emitió este domingo desde Guayaquil, en la que se señala que el Ministerio de Economía y Finanzas, a través del viceministro de Finanzas, emitió el dictamen favorable de conformidad al artículo 74, numeral 15 del Código Orgánico de Planificación y Finanzas Públicas, a fin de que el Servicio Nacional de Aduana de Ecuador proceda con la derogatoria de la tasa por el servicio aduanero. Por lo que con el documento se deroga la resolución del 9 de abril de 2026, con la que se anunció el impuesto del 100% de la tasa de seguridad en Colombia. Oyentes de la radio, buenos días, Colombia. Colombia, Vera Carriel, está en sintonía de la radio, ¿no? Allá en Concepción. Buen día, Colombia. Colombia, buenos días. Gracias por la sintonía a través de la 90.3, la radio Eiffel, la radio informativa. Revisamos diario, diario El Telégrafo. Oyentes, amigos, el servicio eléctrico se restableció a escala nacional tras mantenimiento programados. Atención, oyentes, amigos, los trabajos de mantenimiento preventivo en la subestación Pascual es considerada una infraestructura estratégica del Sistema Nacional de Transmisión. Concluyeron con 6 horas de anticipación. Según informó el Ministerio de Ambiente y Energía, la intervención se ejecutó como parte

0: riesgos para la ciudadanía. Oyentes de la radio, son las 7:28, 7:28, información de Diario Expreso. Oyentes de la radio Eiffel, la radio informativa, contagios, temor y silencio, la otra cara de la tuberculosis en el Ecuador. Oyentes, amigos, escuchar una... una tos persistente o un estornudo dentro de la penitenciaría litoral ya no es un hecho cualquiera. Para algunos trabajadores del sistema penitenciario, esos sonidos despiertan una preocupación que les recuerda los días más difíciles de la pandemia del COVID-19. Solo que esta vez el temor no gira alrededor de un nuevo virus, sino de una enfermedad antigua que sigue propagándose, la tuberculosis, oyentes de la radio. Un funcionario del Servicio Nacional de Atención Integral a Personas Adultas Privadas de Libertad y Adolescentes Infractores que pidió mantener su identidad en reserva por temor a represalias, asegura que la inquietud es constante contra entre quienes laboran en el centro carcelario más grande del país. Hay algunos que están tosiendo feo. Ya nos mandaron a hacer exámenes en enero del año pasado también. Yo he salido negativo, gracias a Dios, pero algunos se agitan, tosen. Es complicado, cuenta a Extra. Según su testimonio, el riesgo se siente especialmente durante los traslados de internos enfermos hacia hospitales. Los guías penitenciarios y conductores deben acompañarlos en ambulancias o vehículos cerrados. Van estornudando, botando sangre. Uno tiene que ir ahí, comenta. La preocupación ha llegado al punto de que algunos trabajadores han solicitado cambios, oyentes de la radio, o han preferido abandonar sus funciones. Quienes permanecen intentan protegerse como pueden. El funcionario afirma que las mascarillas y el alcohol antiséptico forma parte de sus gastos habituales porque, según sostiene, esos implementos no les son proporcionados de manera regular, pero el temor no se limita a los trabajadores penitenciarios, oyentes de la radio. La información es de Diario Extra. La hora le informamos, 7:30, oyentes de la radio. Tenemos que irnos a una pausa publicitaria. Volver de inmediato con más de nuestra entrega de noticias.
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más informaciones a esta hora de la mañana, oyentes de la radio. Radio Eiffel 90.3, ¿no? Estamos informando. Buenos días. El saludo para los amigos que están en sintonía de la radio en el Cantón Montalvo. Por ahí están en Montalvo, a través de la 90.3, desde Vinces, provincia de Los Ríos. La radio Eiffel. Buenos días a los amigos que están escuchándonos a esta hora de la mañana, escuchando Radio Eiffel, la radio informativa, mis queridos amigos. Buenos días. Buen día. Vamos a seguir con más informaciones. Son las 7 de la mañana, 37 minutos. 7:37 minutos, don Miguel García. Buenos días. Saludos para doña Aide, buen día, mi querida amiga, en sintonía de la radio, doña Aide Valareso, ¿no? Está escuchando de la señal de la 90.3 a esta hora de la mañana, en sintonía de la radio Eiffel, radio que lidera la sintonía en la provincia fluminense. Saludos para don Sixto Fajardo Cuello, que está en sintonía de la radio, ¿no? Gracias por estar siempre escuchando Radio Eiffel 90.3 desde Vinces, provincia Los Ríos. Radio Eiffel informando, Radio Eiffel comunicando. Saludos, familia, amigos y ciudadanía en general. Feliz inicio de semana para todos. Bonito inicio de mes, nos dice el concejal Sixto Fajardo Cuello. Queridos hermanos, quiero informarles que el día de hoy, a pocos minutos, me estaré sometiendo a una nueva cirugía en mis ojos en la ciudad de Guayaquil, para así poder mejorar mi visión. Y pido a mi Dios Todopoderoso que me ayude a salir muy bien de esta cirugía y que ilumine al doctor Nelson Campoverde y a todo su maravilloso equipo de trabajo que lo acompaña, quien estará a cargo de realizarme la operación en esta y todas las cirugías pertinentes en la clínica Omni Hospital. Además, quiero informarles a mi linda gente que me voy a ausentar del teléfono por lo menos un mes por recomendación médica para mi pronta recuperación, y pido mil disculpas de antemano por no poder contestar sus llamadas y responder sus mensajitos. Quiero que sepan, que me entiendan, mi linda gente. Sin más que decir, deseo un feliz y bendecida semana a todos. Y a mis niños de mi querida parroquia, un feliz día, nos dice el concejal Sixto Fajardo Cuello. Dios Todopoderoso recupere, restablezca pronto su salud visual para que esté pronto con su gente. Mi querido concejal Sixto Fajardo Cuello, en sintonía de la radio. Radio Eiffel, el Día del Niño es todos los días, como toda celebración, ¿no? Es todos los días. Por eso que se ha venido agasajando, celebrando a los niños en diferentes sectores de la parroquia Antonio Sotomayor por parte del concejal Sixto Fajardo Cuello. 7:40, oyentes de la radio Eiffel, la radio informativa. 7:40, oyentes, amigos, señoras y señores, la radio Eiffel desde Vinces, provincia fluminense. Amigos oyentes del país, señoras y señores, Radio Eiffel informando, Radio Eiffel comunicando a esta hora de la mañana.

0: Seguimos con más informaciones, oyentes de esta emisora. Revisamos Diario Extra. Extra, ataque armado en Los Ríos. Deja 3 muertos, víctimas fueron baleadas en vivienda de Pueblo Viejo. Y al mismo le estaremos contando la triste realidad de Vince, ¿no? Oyentes, amigos, señoras y señores. Un niño de apenas 9 o 10 años, oyentes, amigos, resultó víctima colateral de una balacera ayer acá en la avenida Aquiles Carriel. Y al mismo ya les estaremos contando. 3 hombres fueron asesinados con disparos de fusil dentro de una vivienda ubicada en el sector La Pampa, barrio Colombia Chiquito de la parroquia San Juan, cantón Pueblo Viejo, provincia de Los Ríos. El hecho ocurrió durante la madrugada de este 31 de mayo y fue descubierto horas después por moradores del sector, quienes alertaron a las autoridades tras observar la puerta de la casa entreabierta y uno de los cuerpos tendido cerca del ingreso. Oyentes de la radio, los moradores se levantaron la mañana este domingo tras haber escuchado los disparos durante la madrugada. Aunque la alerta sobre el ataque se registró cerca de las 4 de la mañana, fue al despertar cuando varios vecinos notaron que la puerta de la vivienda estaba entreabierta y que desde el exterior se podía observar el cuerpo sin vida de una persona, por lo que dieron aviso de inmediato a las autoridades. Según información de la Dirección Nacional de Investigación de Delitos contra la Vida, al llegar al inmueble, los agentes encontraron sin vida a Alex Jair Castro Mora, de 25 años, Francisco de Jesús Cabrera Marco, de 68, y Jefferson Javier Cedeño Morales, de 48 años de edad. Los 3 presentaban múltiples heridas provocadas por proyectiles, oyentes de la radio. Radio Eiffel, doña Magali Peralta, buenos días. Reporte de sintonía, doña Magali Peralta, escuchando la radio Eiffel. Muchísimas gracias por escucharnos a través de la señal de la 90.3 desde Vinces, provincia Los Ríos. Oyentes, amigos, señoras y señores, Radio Eiffel informando, Radio Eiffel comunicando a esta hora de la mañana, oyentes de la radio.
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0: Amigos, continuamos informándoles, continuamos comunicándoles a través de la señal de la 90.3 a esta hora de la mañana. Reportes de sintonía a través de la 90.3. Buenos días, Paraíso, la 14, Colonia San Vicente, Finca La Nuri. Allá está el duro. Don Jacinto Carriel Santana, buenos días. Alicia, en sintonía de la radio Eiffel 90.3, el agroecuatoriano. El agroecuatoriano sin ruta clara para afrontar al niño. Que canten los niños hoy día y todos los días. El 27 de marzo el Consejo Nacional Electoral adelantó las elecciones seccionales de 2027 al 29 de noviembre del 2026. La decisión se tomó a partir de un informe de la Secretaría Nacional de Gestión de Riesgo que advertía sobre la posible llegada de un fenómeno del Niño de gran intensidad al país. Sin embargo, tras ese anuncio, el sector agropecuario, que históricamente concentra graves pérdidas ante este tipo de eventos, quedó a la espera de dar una respuesta institucional concreta. Y hasta el cierre de esta edición no ha llegado en forma de plan de emergencia enfocado en el agro. La pérdida en el ámbito rural y de producción es terrible, advierte el ingeniero Marcos Delgado del Colegio de Agrónomos del Guayas. Según datos de la Comisión Económica para América Latina y el Caribe, las inundaciones de 1982-1983 provocadas por el Niño dejaron pérdidas de $405.600.000 en sectores productivos, agricultura, ganadería, pesca e industria, oyentes de la radio. Aunque cada invierno las inundaciones en zonas como Babahoyo y Milagro vuelven a ocupar titulares para Delgado, el problema de fondo sigue sin resolverse. No se está haciendo una planificación a mediano y largo plazo. Además, señala que las competencias de riego y drenaje recaen en los consejos provinciales con presupuestos limitados, alrededor de 5 millones anuales, insuficientes para sostener programas de mitigación. 7:50 a.m, oyentes de la Radio Eiffel, la radio informativa. Señoras y señores, buenos días. 7:51 en la radio que lidera la sintonía en la provincia fluminense. 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Revisamos diario la hora. Y la Corte Constitucional aún no resuelve casos clave sobre IVA, inteligencia y elecciones. La Corte Constitucional, que se renovó parcialmente en marzo del 2025 y que desde entonces ha enfrentado dos cambios internos por la renuncia de dos de sus jueces, todavía tienen en agenda alrededor de 31 pedidos por resolver, entre demandas de inconstitucionalidad, seguimiento de cumplimiento de dictámenes y medidas cautelares. El máximo órgano de control, interpretación y administración de justicia constitucional aún no se ha pronunciado sobre temas considerados sensibles por sectores que en su momento han requerido de su dictamen, oyentes de la radio. 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Las 7:53, 7:53 en la 90.3, la radio que lidera la sintonía provincial. Agencia Nacional de Tránsito investiga cooperativa de transporte tras accidente que dejó 6 fallecidos en Napo. Oyentes de la radio, la tragedia ocurrida en la Yen de Narupa Loreto, en la provincia de Napo, no solo dejó dolor y luto en varias familias ecuatorianas, también abrió una investigación que ahora mantiene bajo la lupa a una cooperativa de transporte de Tungurahua. La Agencia Nacional de Tránsito confirmó que inició un proceso de control e investigación a la cooperativa de transporte y turismo Baños, propietaria de la unidad 47 que se accidentó la tarde del 28 de mayo y que dejó un saldo de 6 personas fallecidas y 15 heridas. Mientras las autoridades buscan establecer las causas del siniestro, los familiares aún intentan sobreponerse a una tragedia que cambió sus vidas por siempre. Oyentes de la radio. 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Oyentes, amigos, señoras y señores, la radio que te mantiene informado. Son las 7:54. 7:54, oyentes de la radio. 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

0: Seguimos con más informaciones. Son las 8 de la mañana, 2 minutos, 8, 2 minutos en la Radio Eiffel, radio que lidera la sintonía en la provincia Los Ríos. Quevedo cambia parada intercantonal. La parada de buses intercantonales, ubicada junto a la unidad educativa Nicolás Infante Díaz, fue reubicada de manera temporal hacia la avenida Guayaquil en la vía La Parroquia San Carlos, debido a los trabajos de rehabilitación que ejecuta el municipio de Quevedo en la avenida Juan Montalvo. El gerente quevial, Yanio Moreno, informó que la medida entró en vigencia de forma inmediata y responde a la necesidad de facilitar las labores de mejoramiento de una de las principales arterias viales de la ciudad. Mientras duren los trabajos, las unidades de las cooperativas Quinsaloma, Citar y Espejo operarán desde el nuevo punto provisional. Según explicó, la nueva ubicación fue seleccionada tras una evaluación técnica realizada junto a representantes de la Dirección de Tránsito, la Administración del Terminal Terrestre y delegados de las operadoras de transporte. El espacio permitirá el estacionamiento temporal de 3 unidades y cuenta con mejores condiciones de circulación al tratarse de una vía de 4 carriles con menor congestión vehicular. 8 de la mañana, 4 minutos en la 90.3. Ocho, cuatro minutos en la Radio Eiffel, radio informativa, oyentes, amigos, señoras y señores. 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Un saludo para don Andrés Ortega. Buen día, don Andrés. Isabelita Santana en sintonía de la radio. Lunes sexy, vea. Fantasía futbolera fuera de la cancha. El diario Extra nos trae el lunes sexy. Una lata cuesta ahora el diario Extra, ¿no? $1. Oyentes de la radio, don Jairo Guamán ha comprado como 10 diario Extra, solo por el afiche nomás, ¿no? Asalto en el Inca, la queja de la hermana del trabajador fallecido en violento atraco en Quito. Atención, oyentes de la radio Eiffel. Un día después del violento asalto armado que se perpetró en una tienda popular en la avenida 6 de diciembre e Isla Isabela, norte de Quito, se hizo mucho más viral un video que grabó la hermana del empleado asesinado en el hecho perpetrado este 31 de mayo. Según datos preliminares, alrededor de 6 sujetos ingresaron hasta el negocio para robar. Cámaras de seguridad captaron a los implicados, imágenes en las que se pudo observar que uno de ellos portaba un arma de fuego. La información que se difundió dio cuenta de que los sujetos querían abrir una caja fuerte, por lo que amenazaron a uno de los trabajadores para que lo hiciera. Sin embargo, la víctima no pudo hacerlo y fue llevada hasta la bodega. Los delincuentes abrieron fuego en contra del empleado y luego huyeron. Se detalló también que una de las cajeras resultó herida. Oyentes de la radio, tiempo después llegó la hermana del asesinado, quien empezó a grabar afuera del negocio. Oyentes, amigos, la mujer aseguró en la grabación que solamente estaban laborando su hermano y otra mujer. Supuestamente no contaban con la presencia de guardias de seguridad. El horario de salida era muy entrando la noche. Ni siquiera le reconocían para los taxis, indicó la pariente del hombre asesinado. Por ahora, las autoridades no se han pronunciado oficialmente sobre el caso, ni tampoco se han detallado el estado en el que se encuentran las investigaciones. Oyentes de la radio, 8 de la mañana, 7 minutos, información de Diario Extra. Información de Diario Extra, oyentes de la radio. 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Martita Jiménez, buenos días Martita. Doña Agustina Betancur, escuchando la 90.3 desde Vinces, provincia Fluminense. Estamos presentando la primera emisión de noticias, oyentes de la radio. 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Y a esta hora de la mañana, oyentes de la radio, queremos expresar nuestro sincero nota de condolencia, nuestra sincera nota de condolencia para la familia Palma Bajaña, oyentes de la radio, por el fallecimiento de la señora Rosa Pilar Bajaña Espinosa. Expresamos nuestra sentida condolencia a toda su familia por tan irreparable pérdida, en especial a su hija, que siempre ha estado muy cercana a nuestras programaciones de la radio, la licenciada Melisa Palma Bajaña, y también para Karen Palma, oyentes de esta emisora. La señora Rosa Pilar Bajaña Espinosa falleció. Ayer sus familiares le dieron la triste despedida, oyentes, amigos. El viernes, en horas del mediodía, falleció, recibió velación en la parroquia Isla de Bejucal, en la Casa del Duelo, oyentes, amigos. Y ayer, una gran cantidad de personas, amigos, familiares, conocidos, mostraron su muestra de afecto y cariño a la señora Rosa Pilar Bajaña Espinosa. Se le dio cristiana sepultura. Desde estos micrófonos expresamos nuestra más sentida nota de condolencia a todos sus familiares, a su esposo, a sus hijos, a sus hermanos, a sus nietos y todos quienes forman parte del círculo familiar de la señora Rosa Pilar Bajaña Espinosa, una mujer muy querida en la parroquia Isla de Bejucal, perteneciente al Cantón Baba. Fuerza, resignación a todos sus familiares. Dios consuele el corazón de cada uno de ustedes. Que Dios la tenga en su santa gloria. Paz en su tumba, señora Rosa Pilar Bajaña Espinosa. 8 de la mañana con 11 minutos, oyentes de la radio Eiffel, 8 de la mañana con 11 minutos en la 90.3.
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0: 8 de la mañana, 14 minutos en Radio Eiffel 90.3, 8-14 minutos, oyentes de la radio, ya suenan flautas, liras, tambores, bombos, oyentes, amigos, porque hoy hay pregón en Vinces. Hoy hay pregón en Vinces, oyentes de la radio. Radio Eiffel 90.3 desde Vinces, provincia fluminense. Bienvenido junio, mes del vinceñismo, con orgullo, amor. Por nuestra tierra recibimos el mes en el que celebramos 181 años de cantonización en Vinces, cuna de historia, cultura, tradiciones y gente trabajadora. Oyentes de la radio Eiffel, la 90.3, desde Vinces, provincia fluminense. Hoy Vinces inicia, da la apertura a sus festividades y Santiago Villa está esperando que se lo tome en consideración como el mejor ciudadano o como el mejor evento deportivo. Por acá nos dice el mejor tumbador, nos dice don Geoffrey García. Un menor de edad y otras cuatro personas resultaron heridas durante un ataque armado registrado la tarde de este domingo en la avenida Aquiles Carriel, en Vinces, oyentes, amigos. De acuerdo con información preliminar, sujetos armados abrieron fuego en el sector, dejando como saldo cinco personas heridas. Entre las víctimas se encuentra un niño, quien recibió múltiples impactos de bala y fue trasladado de emergencia a una casa de salud para recibir atención médica especializada. Las autoridades acudieron al lugar para recopilar indicios e iniciar las investigaciones que permitan determinar las circunstancias del hecho e identificar a los responsables de este nuevo acto violento, oyentes, amigos. Un menor resultó herido durante un ataque armado acá en nuestra ciudad. Oyentes, amigos, señoras y señores, la 90.3 desde Vinces para toda la provincia fluminense. Amigos oyentes de la radio, están pidiendo cadena de oración para el niño que está muy delicado de salud, que fue una víctima colateral de un altercado en Vinces. Su familia necesita también del apoyo. Cada ayuda, por pequeña que parezca, hace una gran diferencia. Oyentes, amigos, esta emisora, pueden hacer su aporte, su donación al número de cuenta de ahorro 2208-1420-87. A nombre de Carla Isabel Carriel Vera. Oyentes, amigos, extendamos nuestra mano a Carlos y su familia, porque ayudar de corazón es regalar fuerza, fe y la oportunidad de seguir adelante. Tome asiento, por favor. Ya tenemos acá a los representantes de la parroquia urbana San Lorenzo, Nicaragua, quienes van a dirigirse a nuestra audiencia a través de la señal de la 90.3. Nos vamos rapidito a una pausa. Cuando regresemos, ya la entrevista a través de la señal de la 90.3.
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0: La entrevista en Primeras Noticias, oyentes de la radio. Contamos en nuestros estudios con la presencia del doctor Mario Franco. Él está participando como candidato a la presidencia de la parroquia urbana San Lorenzo, Nicaragua. Doctor, buenos días, bienvenido a nuestro espacio informativo. Yo fui García en el diálogo, buen día.
3: Buen día, oyentes amigos de Radio Eiffel, la 90.3, la radio que lidera la sintonía en la provincia de Los Ríos. Tenemos la presencia del doctor Mario Franco, candidato a la presidencia de la parroquia urbana San Lorenzo, conocida como Nicaragua, que este domingo 7 de junio serán las elecciones. Bueno, tenemos la presencia. Mario Franco se perfila como un candidato que tiene propuestas innovadoras. Buen día, los micrófonos de Radio Eiffel, la 90.3, le dan la bienvenida.
4: Ya, buenos días, muchas gracias por la invitación. Saludar también a la audiencia que nos escucha desde su casa. Mi nombre es Mario Franco, soy representante de la lista 3. Vamos a continuar con nuestro trabajo que hemos venido haciendo desde la directiva anterior, precedida por nuestro presidente, el abogado Henry Granado. Vamos a representarlo con mucha dedicación, responsabilidad y esfuerzo.
3: Usted, en lo que pude escuchar, se demuestra como una continuidad de lo que ha sido todo que está por fenecer.
4: Correcto, vamos a seguir con la misma ideología, vamos a seguir con el mismo trabajo, con las mismas gestiones que realizamos en la anterior directiva. Hay ciertos cambios, sí, pero vamos a darle continuidad y seguimiento a todas las gestiones de la directiva anterior.
3: Dentro del directorio que lo acompañan a usted, ¿repiten de pronto nombres y cuáles son esos nuevos nombres que también se perfilan que lo van a acompañar en su posible directiva?
4: Claro que sí, repetimos la mayoría de los integrantes del equipo. Solamente hay unos cambios en dos integrantes, por ejemplo, la compañera Blanca Cano y la compañera Lorena Fuentes. Y de ahí continuamos en la misma directiva. Mi persona como presidente, la compañera Yajaira Quinto como vicepresidenta, la coordinadora la señora Gladys Fuentes, secretaria la señora Jenny Triviño, tesorera la compañera Amberly San Pedro, y nuestros vocales principales como la señora Tanya Bustamante, Guadalupe Ávila, Blanca Cano. Esas son las nóminas que tenemos para presentarnos en la próxima contienda electoral.
3: Dentro de este espacio que usted habla de continuidad, de pronto hay cosas que se pueden mejorar. ¿Cuál es su propuesta para liderar esta parroquia y darles buenas nuevas a sus parroquianos?
4: Claro, vamos a seguir con la continuidad. Por ejemplo, tenemos gestionamiento que aún no se ha cumplido en su totalidad. Por ejemplo, tenemos el alumbrado del Parque de Nicaragua y del Malecón, que están pedidas esta obra. Sí se han hecho las gestiones, pero tenemos un pequeño inconveniente, es que la falta de alumbramiento se debe a las pérdidas de los cableados, se lo han robado, sí, lastimosamente se han robado el cableado, por eso no contamos con energía en estos sectores. También tenemos obras, por ejemplo, el sector el Arenal, hemos legalizado lo que son los predios de este sector, hemos avanzado en dos manzanas y todavía nos falta seguir con la siguiente manzana. También tenemos como objetivo principal, sabemos que se vienen las contiendas electorales de las elecciones de alcalde, queremos gestionar con el alcalde nuevo que se posesione lo que es el tema de limpieza de las alcantarillas de nuestro sector. También sabemos que se avecina un fenómeno del Niño, entonces de esta forma queremos mitigar un poco lo que es los estragos del invierno.
3: Cuando vemos su nombre y también su profesión, de pronto vemos a un Mario Franco empapado del tema, no un improvisado.
4: Exactamente, estamos empapados del tema, tenemos la experiencia, hemos trabajado con la directiva anterior, sabemos cómo hacer las cosas. Y la vamos a seguir haciendo de la mejor manera para el bienestar de nuestro pueblo.
3: ¿Usted de qué sector proviene de Nicaragua?
4: Nicaragua Norte.
3: Nicaragua Norte. Bueno, y tomando en cuenta este estrecho margen que hay para la campaña, creo que el día de mañana ya comienza la campaña, donde usted va a visitar puerta a puerta los sectores, pedir el respaldo popular. ¿Y por qué no comprometerse con ciudadanos?
4: Claro, eso está en nuestra estrategia de trabajo, hacer recorrido cada uno de los sectores, puerta a puerta, solicitar el voto, solicitar el respaldo que la comunidad tiene hacia nuestro actual presidente, ¿sí? Para que las obras continúen, para que el trabajo continúe de la misma forma, necesitamos el respaldo de la comunidad entera, para que las obras sigan llegando a nuestra parroquia.
3: Cuando habla del actual presidente Henry Granados, ¿acompañará a ustedes en los recorridos?
4: Claro, desde luego, él nos dio la palabra de que sí va a estar acompañándonos, nos va a respaldar en todos los momentos, y sí, vamos a contar con la presencia de él.
3: Ahora, en esta propuesta que usted ha dicho y que va a visitar barrio a barrio, puerta a puerta, la propuesta es encaminada solamente para proyectar su posible gestión, es decir, su posible mandato, más no para tirar el lodo con ventilador a los adversarios.
4: No, claro que no, hay que hacer una campaña limpia, no hay que ensuciar la campaña de los otros candidatos, tenemos nuestra estrategia, tenemos nuestra propuesta bien clara para ganarnos la confianza de la población entera.
3: ¿Cuántos candidatos existen? ¿Cuántos?
4: Ya, aparentemente hay 5 candidatos, todavía no conocemos la lista oficial, no nos dan todavía el Tribunal Electoral a conocer dicha información.
3: ¿Y usted ya se le asignó un número de lista? ¿Todavía no? O
4: no, todavía no.
3: ¿Todavía no se le ha asignado un número de lista?
4: Ah, sí, disculpe. Somos candidatos por la lista 3, vamos por la mejora de la parroquia. Esperamos contar con el apoyo de cada uno de nuestros conciudadanos para llegar al mandato y poder seguir trabajando de la misma manera como lo estamos haciendo en la actualidad

0: al municipio desde el primer día de la posesión del nuevo alcalde para solicitar y gestionar lo que son las obras.
1: En su perfil como profesional, ¿dónde labora?
0: Ya, yo laboro de forma independiente en el cantón Palenque.
1: Pero es vinceño.
0: Soy
1: nacido en Nicaragua.
0: Estoy radicado en Vince. Tengo mi familia, tengo mis hijos aquí. Y sufrago también, obviamente, aquí en nuestro cantón.
1: Bien, Mario Franco, vamos a seguir trabajando por San Lorenzo. Unidos por San Lorenzo, ese es el lema de campaña, a pesar de que todavía no están en campaña, pero usted ya se está mostrando como un candidato que quiere enrumbar o seguir el camino que ha dejado la anterior directiva.
0: Correcto. Es una directiva que ha hecho las cosas bien y por qué no seguir la misma visión, la misma meta para de esta forma conseguir lo que son las obras para nuestra parroquia que tanto lo merece. Sabemos que es una parroquia la más grande del cantón. No contamos con recursos del Estado, pero todo esto lo hacemos de corazón, por el cariño que le tenemos a nuestra gente, a nuestra parroquia, y lo hacemos de forma desinteresada.
1: Bien, ¿algo más que quiera agregar?
0: Sí, claro que sí. Queremos hacer una invitación. Sabemos que estamos celebrando el Día de los Niños. Vamos a hacer una actividad en conjunto con el abogado, el actual presidente del comité. Vamos a tener un agasajo el día de hoy en Malecón Norte, Nicaragua, a partir de las 14 horas. Vamos a tener muchos juegos, por ejemplo, vamos a tener un pequeño campeonato de niños, vamos a tener lo que es recorrido del gusanito, vamos a tener el salta-salta, vamos a tener lo que son juegos de trompo, competencia de cometa y un sinnúmero de sorpresas. También agradecerle al abogado Henry Granado por la confianza nuevamente. No lo vamos a defraudar, esta es su lista. También desearle un fraterno saludo y felicitaciones de cumpleaños para mi pequeño hijo, que hoy está cumpliendo años y obviamente se merece festejarlo doble, por decirlo así, por ser el Día del Niño y por ser su cumpleaños.
1: Y usted habla del evento que se va a realizar hoy, ¿es gratuito?
0: Completamente gratuito, están todos cordialmente invitados, todos los niños de nuestra parroquia, ustedes también como prensa están invitados, y totalmente gratuito.
1: ¿Y si llega otro niño que no es de la parroquia, también participa?
0: También participa, no vamos a excluir a nadie. Recordando que es el Día del Niño y ellos son los agasajados, sea de la parroquia que sea.
1: ¿Cómo se llama su niño? Aproveche para que lo salude.
0: Ya, Marito Franco, Mario Franco se llama.
1: El niño Mario Franco, que hoy va a celebrar doble, el Día del Niño y el cumpleaños. Bueno, Mario Franco, en los micrófonos de Radio Eiffel, la 90.3, las palabras finales para tal vez pedir la confianza de las personas que viven en este sector.
0: Claro que sí, agradecerle a ustedes también por la oportunidad nuevamente, dirigirme a mi pueblo, a mi parroquia, cuento con ustedes, contamos con su confianza para que la mejoría de nuestro pueblo llegue con prontitud. Tenemos muchas cosas que faltó de hacer, si no es tanto el tiempo del periodo que hemos tenido, pero sí, se ha hecho lo que más se ha podido. Esperamos que este 7 de junio nos acompañe con su apoyo y respaldo en las elecciones de nuestra parroquia.
1: Bien, gracias al doctor Mario Franco, candidato a la presidencia de la parroquia urbana San Lorenzo, Nicaragua, quien estuvo en los micrófonos de Radio Eiffel, la 90.3. Con esto estamos llegando a la parte final del noticiero, las primeras noticias de Radio Eiffel, la 90.3. Sigan en sintonía de la radio porque ya viene Torre Deportiva.
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0: Hola, hola, nuevamente, estimados oyentes de Radio Eiffel, la 90.3, la radio que lidera la sintonía en la provincia de Los Ríos. Hoy estamos, primero de junio, 1 de junio, como quieran decir, lunes 1 de junio del año 2026. Hoy es el Día Internacional del Niño, ¿no? Y por acá Diario El Universo también dice, hoy es el Día Mundial de la Leche. Bueno, estamos iniciando el mes de la cantonización de Vinces, el mes de los 181 años de cantonización. En este 14 de junio, Vinces celebra un aniversario más de vida política. Se siente ya o se percibe el aroma del vinceñismo, el mes del vinceñismo. Por las calles ya comienzan a sonar las bandas musicales. Hoy el pregón da inicio a estas festividades, y también de chanfle, como dijo alguien por ahí, también se celebra el Día del Niño. Entonces iniciamos la programación en esta su radio, la que lidera la sintonía en la provincia fluminense, en los 13 hermosos cantones de la provincia, Los Ríos, sus parroquias rurales, urbanas, recintos y demás sectores. Bueno, hay mucho que hablar. Hay mucho que hablar. Principalmente la selección ecuatoriana de fútbol, que ya ha hecho noticia, más bien por la convocatoria, no así por el partido que le gana 2-1 a Arabia Saudita, partido amistoso. El día sábado se jugó este encuentro en Estados Unidos, el domingo se juega el último partido amistoso ante Guatemala. Alguien en su momento hacía referencia que Guatemala, Guatepeor, bueno, Guatemala, país centroamericano. Entonces, Ecuador ha hecho noticia porque ya se dio a conocer la lista de los 26. La lista de los 26 de la fama, los 26 de la fama, los convocados a la selección ecuatoriana de fútbol que van a estar en el Mundial. También tenemos todo lo relacionado con la Liga Pro, la fecha que termina hoy. Hay dos partidos que se juegan el día de hoy. Hablamos de el equipo de Leones FC, se enfrenta al elenco de Macará, y Técnico Universitario se mide a Barcelona. Con esto se concluye la fecha número 16 de la Liga Pro, pero hay partidos que ya se han jugado. Si son 8, se han jugado 5. ¿Por qué se han jugado 5? Falta uno, pues. Falta uno, Liga de Quito, Orense, no se juega o no se lo programó esta semana por la participación de los jugadores de Liga en sus selecciones. Uno tiene en la tricolor, Gonzalo Valle. Bueno, y por ahí también tiene al boliviano Villamil y al haitiano Ricardo Adé. Y con 3 jugadores, un equipo tiene la potestad de poder diferir su partido, y eso lo ha hecho con el reglamento en mano Liga de Quito. Entonces, los cinco partidos que se jugaron, el Club Sport Emelec venció a Universidad Católica en el partido de la fecha. Club Sport Emelec le ganó al flamante campeón de la Copa Ecuador. Venció 1-0 con gol de Ruiz Gómez, después de que Mina le da un pase a Fragoso, este centra, no pudo Klimovic, pero ahí estuvo Ruiz Gómez. A propósito de Fragoso, que venía de jugar o estar en la convocatoria, estar presente en ese partido ante Arabia Saudita, en horas de la noche del sábado, lo veíamos por ahí. No tuvo minutos, pero Fragoso se bajó del avión. Y pudo aportar para que su equipo gane 1-0. Vamos, más adelante estaremos desglosando todo este partido que se jugó el día de ayer, pero los partidos iniciaron el sábado. Atención, el sábado iniciaron los partidos que se jugaron, por ejemplo, Muchurruna empató con Sociedad Deportiva Aucas. Muchurruna empató 0-0, mientras que Manta FC le ganó a Libertad 2-1, partido jugado en el Estadio Jocay de Manta. Manta le ganó 2-1 a Libertad. Otro encuentro que se jugó fue en el Estadio Cristian Benítez Betancur, Parque de los Amanes, Guayaquil. Guayaquil City perdió 2-4 ante el líder, ante el puntero Independiente del Valle. Bueno, y Deportivo Cuenca venció al elenco del Delfín 1-0. Ahí están los 5 partidos que se han jugado en esta fecha número 16. Deportivo Cuenca le gana 1-0 al Delfín en el estadio Alejandro Serrano Aguilar de Cuenca. Muchurruna, el equipo de don Luis Alfonso Chango, el compadre de don Manuel Sotomayor Fajardo, el principal de las alitas de la changa, empató 0-0 con Sociedad Deportiva Aucas. Ya van 2 partidos. El tercer partido que les hago referencia es el de Manta, que le gana a Libertad. Manta gana 2-1 al equipo de Loja en el Estadio Jocay de Manta. En Guayaquil, el equipo ciudadano Guayaquil City perdió 2-4 ante Independiente del Valle. Y Emelec, en el Estadio George Capwell de la ciudad de Guayaquil, venció 1-0 a Universidad Católica. Digo partido de la fecha porque este encuentro estaba matizado. ¿Sí se acuerdan del partido que no se pudo jugar en la primera fecha de este torneo, ¿no? ¿Sí se acuerdan cuando MLE no pudo jugar ante Universidad Católica en el Estadio Olímpico Atahualpa? Producto de que había un tema de seguridad que Liga Pro tuvo que suspender el encuentro, y de allí se formó una serie de comentarios negativos en torno al cuadro eléctrico. Porque también MLE que le faltaban jugadores, no había podido llegar a un acuerdo para poder inscribir jugadores y tenía que hacerlo con juveniles. Es decir, este tema estuvo bien, pero bien comentado, y ahora el partido del desquite fue en Guayaquil. Digo el partido del desquite porque en primera instancia, el elenco de Católica no pudo ganarle al cuadro de Melec. ¿Sí se acuerdan, no? Igual el partido se lo jugó en otra fecha y no pudo ganar Universidad Católica al cuadro de Melec en su momento cuando jugaron. Y bueno, y ahí están los comentarios. 1-1 fue ese partido que se jugó en el mes de marzo, si no me equivoco. Bueno, creo que Cristian Nasuti, entrenador de El Bombillo, como que está haciendo méritos para quedarse en el banquillo. Digo esto Porque el técnico que viene ya dirigiendo 7 partidos, solo ha perdido 1, ha ganado 4 y ha empatado 2. Digo que está haciendo méritos para quedarse en el banquillo luego de la salida de Vicente Sánchez. No olvidemos que Nasuti estaba de asistente técnico. Antes ya había llegado como director deportivo. Y bueno, su experiencia como jugador y como técnico le ha permitido tal vez llegar al grupo. Y hoy yo creo que es uno de los principales candidatos a ser el director técnico. Más allá de que se está buscando un reemplazo. Se está buscando el reemplazo de don Vicente Sánchez. Se habla de que en este tiempo que va a haber de para, producto del Mundial, se va a contratar un nuevo entrenador. Pero después de la salida de Cristian Noboa, yo creo que Melec ha encontrado un poco de estabilidad. Ahora que salió Miguel Falero, director deportivo, y que ha demandado al cuadro eléctrico a través de el TAS, producto de una despedida introspectiva, entra Luis Miguel Escalada. ¿Se acuerdan de este delantero? Escalada hace poco estuvo en el Deportivo Cuenca como director deportivo. Hace una semana lo veíamos dando declaraciones por la participación de Deportivo Cuenca, que quedó eliminado en la Copa Sudamericana. Ayer lo vimos cerca del banquillo de suplentes, celebrando el triunfo de Universidad Católica. Y bueno, y todo apunta que don Cristian Nasuti, que también llevó al ex arquero de Melec, Klimovic, que también estuvo como entrenador interino, es entrenador. Todo apunta que don Cristian Nasuti está rodeado de personas que aman el emelexismo. Es decir, son emelexistas hasta los huesos. Y entonces, cuando hay este tipo de química, más allá de que con los sentimientos no se juega, yo creo que esto es lo que necesita Emelec. Ayer veíamos que el árbitro Cabrera dio el término del partido y los jugadores celebraron a rabiar. ¿Por qué? Porque hay futbolistas en Emelec que sienten la camiseta. Por ejemplo, este chico, la Máquina Quintero, lo veo que se esfuerza mucho y cada vez que no le salen las cosas, él se enoja. Y eso es lo que deben tener los jugadores, principalmente, más allá de que el fútbol esté muy lejano en el cuadro eléctrico, más allá de que tenga muchos problemas, se siente o se percibe un aroma de jugadores que quieren hacer todo lo posible porque las cosas le vayan bien. Por ejemplo, el delantero Klimovic, Luka Klimovic, ayer se le hacía una entrevista y compartieron una fotografía cuando él tenía unos 5 años, tal vez, 5 años, y estaba con la torta, apagando la velita, y en el medio de la torta estaba el círculo, en el círculo estaba el escudo de Melec. Es decir, este tipo de jugadores que matan y mueren por el equipo, es que hay que rodearse. Entonces, cuando vemos a Cristian Nasuti identificado con Emelec, director técnico, así sea interino, cuando vemos a Klimovic, asistente técnico de Nasuti, otro emelexista, cuando vemos también a Luis Miguel Escalada, el Picho Escalada, de director deportivo, identificado con Emelec, solo falta Mondaini, que en su momento ya estuvo como director deportivo. Y así otros jugadores de la talla de Oscar Bagüí, de la talla de Pedro Quiñones, de la talla de el Cuqui Juárez, que de pronto, no es que estoy diciendo que cojan las riendas de Melec, pero cuando hay este tipo de personas que rodean al club y le enseñan al jugador de que hay que matar por los colores, yo creo que a pesar de que no hay un buen juego, estos futbolistas se identifican con la camiseta. Y ayer lo que vi, a pesar de que Católica tuvo el balón en sus pies, yo diría el 60%, pero no fue efectivo. Emelé con poco pudo hacer efectivo ese triunfo. Cuando veo a José Francisco Ceballos que lucha, pelea, siente la camiseta. Cuando veo a este chico Luis Fragoso, que el día sábado estuvo en el banco de suplentes de la selección ecuatoriana de fútbol, en su partido que jugó ante Arabia Saudita y que lo ganó la selección 2-1, luego cogió un avión y a las 7 de la mañana ya estuvo del domingo en tierras ecuatorianas, en Guayaquil. Y cuando le dan la oportunidad de entrar a la cancha, el muchacho no arruga, porque cualquiera no juega después de un vuelo pesado. Cualquiera se echa para atrás. Bueno, Fragoso entró cerca de 30 minutos. Y fue el jugador que le cambió la cara o el rostro al partido. Porque cuando entró Fragoso, Emelec estaba 0-0. Luego de haber tocado un balón, creo, y el segundo balón lo toca, fue el que ayudó para que don Ruiz Gómez anote el gol del triunfo. Y Ruiz Gómez lo señala a Fragoso, este es el hombre, este es el hombre. Después, 2 minutos seguidos, Fragoso tuvo la oportunidad de marcar el segundo, pero el horizontal le negó esa posibilidad. Iba a ser un gol parecido al que le hizo a Liga de Quito. Y después, Fragoso, en una triangulación con José Francisco Ceballos, puso mano a mano a un jugador de Emelec en la parte ofensiva. Creo que fue Mina. Cuando vemos este tipo de actitudes de un niño de 16 años, es un adolescente, y que juega como un experimentado de unos 30 años, vemos que Emelec tiene futuro. Más allá de que digo, repito, el fútbol en Emelec está muy lejano, pero ya se percibe ese ambiente de que si se hacen bien las cosas en el segundo tramo, o en el segundo semestre, se puede llegar a un torneo internacional. Universidad Católica, por si acaso, jugó con titulares. Solo faltó Romo y los panameños que están en la selección. Aunque Emelec también le faltaron jugadores. El panameño Griffey que está en la selección. No olvidemos que Luis Fernando León está resentido y fue banco ayer. El defensa titular en el cuadro eléctrico. Hay otros jugadores que no pueden ser de la partida de Emelec, como Pedro Ortiz, que tiene un problema de lesión. Lo mismo el tanque Neris. Y otros jugadores que Emelec también no pudo contar. Así como Católica. Católica le faltaron 3-4 jugadores a Emelec también. Y ganó el que mejor hizo las cosas. El que anotó el gol. Y este triunfo le sirve para meterse en el octavo lugar actualmente. Salir de esa zona incómoda del descenso. Y meterse en posiciones cercanas a torneo internacional. Entonces, el triunfo sirve para seguir esperanzándose. ¿Y por qué no seguir aspirando cosas mayores? Bueno, Independiente del Valle también ganó. El equipo ciudadano fue el rival. Independiente que apretó el acelerador y pudo ganarle 4-2 al equipo del Quito Díaz. A propósito, el Quito Díaz jugó, pero no incidió en el último partido, en Echaleche anotó dos goles en ese empate ante Muchurruna, ante el equipo de don Luis Alfonso Chango. Cada vez que nombro a Luis Alfonso Chango, don Manuel Sotomayor se ríe. Manuelito Sotomayor Fajardo, saludos. Saludos, mi querido amigo, un abrazo. Un abrazo para el principal de las alitas de Changa. La carne al tanque, ¿no? Ahí está. Ahí está reportando sintonía. Don Goyo Solórzano Mendoza, Goyito, un saludo, saludo para usted, mi querido amigo. Gracias por esos comerciales, me dijo el día sábado, Goyito Solórzano. Fotógrafo profesional en estas fiestas de Vinces. Ahí está con don Marlon Nicola, con don Colma, otros más fotógrafos de la época antigua. Los hermanos Zambrano del Paraíso, ¿no? Ahí se están peleando los clientes en los desfiles, ¿no? Nicola es el que te toma la foto sin que tú le digas, ¿no? Don Ignacio Vera Carriel. Pero Goyito también, Goyito Solórzano, también no se queda atrás. Ahí está. Saludos para Goyito Solórzano. Reporte de sintonía. Saludos también para Jorgito Santillán. Y si estoy hablando de las fotos, y si usted quiere salir guapo, con una cabellera bien cortada, ahí está, Jorgito Santillán, en Barrio Obrero, el rey de los peluqueros. Y si quiere salir en una bicicleta, don Ignacio Vera Carriel, a pasear, ¿a quién tengo que buscar? Ahí está, pues, regalito de Dios. El duro de la Marilyn, la muñeca del periodismo, don Segundo Criollo, ahí está. Cerquita de Jorgito Santillán, en el Parque La Granja, reportando sintonía. Reportando sintonía a través de Radio Eiffel, la 90.3, la radio líder indiscutible como cadena nacional, ¿no? 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Nosotros tenemos oyentes de todos. 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Saludos. 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Y don Jimmy, ¿no? Don Jimmy, ahí está en la esquina de Pepe Vera. Ahí está. Don Jimmy parece pulpo. Don Fernando Zambrano en la Bahía. Bueno, todas las personas que escuchan Radio Eiffel tienen alguna actividad. Y si hoy amaneció Chuchaqui, don Ignacio Vera Carriel, ¿dónde tiene que ir? Al Bombillo, pues. Al Bombillo. Allá está, en la calle Balsar, ¿no? También donde Ratón, nuestros queridos amigos, allá por cerca de la escuela Lorenzo Rufo Peña. O si quiere ir más arriba, está don Tyron, ¿no? Ahí está. Ahí tenemos de todo. Nuestros oyentes son multifacéticos, dijo alguien. Bueno, saludos para todo ese personal. ¿Y don Jairo Guamán? ¿Don Jairo Guamán? ¿Don Jairo Guamán qué anda comprando, don Ignacio Vera Carriel? Anda comprando extra por el lunes sexy. Bueno, y si queremos degustar de una humita, don Ignacio Vera Carriel, ¿dónde tenemos que ir? ¿Dónde tenemos que ir? Donde doña Jacinta Castro, en la cabaña de las humitas, ¿no? Allá está Santiago Villa Anchundia. Santiago, ¿estaba queriendo opinar, Santiago, en antes? ¿O era otra persona? Bueno, se timbró solito el teléfono. Santiago Villa Anchundia, saludos allá en la cabaña de las humitas. Bueno, tenemos de todo, ¿no? Tenemos, nuestros oyentes son prácticamente un universo grande, donde están sintonizando Radio Eiffel y están realizando cualquier actividad. Y en Palenque no se queda atrás, don Ignacio. En Palenque tenemos a Rosita Ramírez, la dura de la gastronomía. Reporte de sintonía, ¿no? Reporte de sintonía. Bueno, antes de irme a la pausa publicitaria, quiero expresar mi nota de condolencia. Quiero hacer llegar mi sentida nota de pesar por el fallecimiento de doña Rosa Pilar Bajaña Espinosa. El día viernes lamentablemente falleció. y ayer fue sepultada en la parroquia rural Isla de Bejucal, perteneciente al Cantón Baba. Quiero expresar mi nota de condolencia a todos sus familiares, en especial a su querida hija, la licenciada Melisa Palma Bajaña, quien ha compartido muchos micrófonos con nosotros en Radio Eiffel la 90.3. Expresar mi nota de condolencia por esta irreparable pérdida, que los aflige mucho, pero también elevar oraciones porque sus almas encuentren mucha resignación. Perder a un ser querido, especialmente la madre, es un momento muy difícil y es un vacío inmenso del cual hay que reponerse. Fortaleza, mi abrazo solidario para los familiares de quien en vida fue doña Rosa Pilar Bajaña Espinosa. Que descanse en paz. Bueno, con esta nota de condolencia nosotros nos vamos a la primera pausa publicitaria. Tengo que hablar de la selección, más después tengo que hablar de la segunda categoría. Hay mucho que hablar. Nos encontramos ya mismo.
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0: 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Como pan caliente se vende en las tablas de bingo, ¿no? Como pan caliente. Así nos decía un oyente, la señorita Yasmín Vallejo, ¿no? Bueno, como pan caliente, Guachito Granados, entonces, en la isla de Bejucal y sus alrededores. Saludos para nuestros queridos amigos que reportan sintonía. Por acá tengo un mensajito del portugués, don Ignacio Vera Carriel. El portugués dice: Bom dia. ¿Cómo vos estado? Bueno, ahí está el portugués, ¿no? Gracias, Esmeraldas, por parir a dos extraordinarios futbolistas ecuatorianos que juegan de igual a igual contra cualquier estrella del balompié mundial. William Pacho, Paris Saint-Germain, equipo francés, y Piero Hincapié, Arsenal, equipo inglés. Ambos defensas de la Tri mostraron su jerarquía internacional durante la final de la Champions League. Ecuador es el ganador por concebir a estos grandes futbolistas y anhelamos que nazcan más. Ahí está el mensaje de Joaquín Eugenio Macías Alcíbar. Gracias, Esmeraldas. Joaquín, ¿por qué no decir también gracias, Independiente del Valle? A mí no me pesa la boca de decir gracias, Independiente del Valle. Porque hay que reconocer, pues. Hay que reconocer lo que se hace bien. Claro, nacen en Esmeralda, pero hay un equipo que te tiene que formar, pues. Y ese es Independiente del Valle. Por eso también le agrego ahí al comentario de Joaquín Macías Alcíbar. Gracias, Independiente del Valle. Gracias, Esmeraldas, Gracias, Independiente del Valle. Porque estos son los jugadores que sacan la cara por Ecuador. Veíamos una final que la ganó París en los penales, luego de irse 1-1 en los 90 minutos a los alargues, continuó el 1-1, es decir, no se hicieron daño. Y en los penales, París consiguió el bicampeonato. Aquí lo vemos en una fotografía en el Parque de los Príncipes, en el estadio y en la Torre Eiffel, en Francia, en París, a los jugadores. Y veíamos los 120 minutos, creo que fueron 130 minutos o más. Estaban bien parados los ecuatorianos. Por ahí sufrieron calambres, lesiones leves que preocuparon a todos. Pero la selección, el cuerpo médico, ya recibió informes de ambos equipos. Pacho e Hincapié están para ser parte de la selección sin lesiones. Ver luchar 120 minutos y enfrentar a los monstruos mundiales. Por un lado, Carabasquelia, Due. Por otro lado, Trossard, Saká, Exe, Madueke. Bueno, en fin, una serie de jugadores. Los dirigidos por Arteta y los dirigidos por el técnico bicampeón, ¿no? Luis Enrique. Y este comentario lo relaciono con la actual convocatoria de la selección ecuatoriana de fútbol. Voy a leer los 26 de la fama. Los 26 convocados. Atención. Aquí están los 26 convocados por Sebastián Becasese. Los tres arqueros: Hernán Galíndez, Gonzalo Valle y Moisés Ramírez. Defensas: William Pacho, Piero Hincapié, Pervis Estupiñán, Joel Ordóñez, Félix Torres, Ángelo Preciado, Jackson Poroso, Jaimar Medina. Volantes: Alan Franco, Denil Castillo, Jordi Alcíbar, Moisés Caicedo, Pedro Vite, Kendry Páez, Alan Minda, Gonzalo Plata y John Yeboah. Delanteros: Egner Valencia, Nilson Angulo, Kevin Rodríguez, Jeremy Arévalo, Anthony Valencia y Jordi Caicedo. Bueno, aquí me han puesto Anthony Valencia delantero y yo creo que es volante. Lo mismo Nilson Angulo, a pesar de que juega de extremo, ya sería un ofensivo. Ahí están los 26 convocados. En esta convocatoria están los que deben estar. Interrogante, pregunta. Creo que sí. ¿Por qué lo relaciono con el gracias Independiente del Valle, con este logro que ha obtenido Pacho y que también Hincapié estuvo en la final con el Arsenal? Porque de esta convocatoria de 26 jugadores, 16, escuchen bien, Joaquín Macías Alcíbar, 16 jugadores tienen pasado en Independiente del Valle. Han jugado o han sido formados. 16. Es decir, estamos hablando de un 60% de jugadores producto Independiente del Valle. 16 jugadores. Escuchen bien. Si no existiera Independiente del Valle en Ecuador, fuéramos Bolivia, Perú o Venezuela, que hace tiempo no producen buenos jugadores. Si no existiera Independiente del Valle, 16 jugadores y todavía seguimos tirando lodo con ventilador a Independiente del Valle, a su principal directivo, Michel Deller. Y esto que dos jugadores que deberían estar y no están, uno por lesión, Patri Mercado, si ¿sí se acuerdan de ese volante, ¿no? Patri Mercado, que hace poco Independiente del Valle llegó a un acuerdo con el Sevilla de España. Sevilla de España se lesionó y no puede estar en esta convocatoria porque iba a ser para mí el jugador que iba a sustituir a Moisés Caicedo en el primer partido. Se lesionó Patri Mercado, producto Independiente del Valle. Y el otro, que para mí debería haber estado en la convocatoria, pero un problema de indisciplina, es que lo aleja. Kenny Arroyo, el jugador del Cruzeiro, Made in Independiente del Valle. Es decir, esa lista de 16 pudo ser de 18. Pero en Ecuador seguimos tirándole contra Independiente del Valle, el equipo que actualmente tiene el 60% de jugadores en la selección. 10 de estos jugadores no han pasado por Independiente, se los nombro. Hernán Galíndez y Gonzalo Valle, dos arqueros. Jackson Poroso, Félix Torres, Pervis Estupiñán, ya llevo 5. Son 10 jugadores que no han pasado por Independiente del Valle. 5 más faltan, ¿no? Ahí va. Denil Castillo, John Yeboa, Nilson Angulo, Jeremy Arévalo y Egner Valencia. Bueno, esa lista de jugadores que no han pasado, otros han sido jugadores de Liga de Quito. MLE aporta con Egner Valencia desde su formación. Barcelona con Félix Torres, que vino de Loja, si no me equivoco, y Barcelona estuvo algún tiempo, Félix Torres. Gonzalo Valle apareció en Guayaquil City, ahora está en Liga de Quito. Hernán Galíndez, jugador de Universidad Católica, ahora está en Huracán de Argentina. Bueno, el meollo del asunto es que hoy debemos darle toda la confianza a esa convocatoria. Nos guste o no nos guste, debemos apoyar a la selección, porque esas son ya nuestra carta de presentación. Hoy tenemos esperanza en Gonzalo Plata, que ayer en la concentración del hotel, le pedían firmar autógrafos y la gente le decía, queremos un gol, ¿cuántos goles promete Gonzalo Plata? Y él no prometió gol, pero sí les dijo a la gente que ya está preparando sus maletas, los ecuatorianos que van a Estados Unidos, traigan más ropa, decía Gonzalo Plata. Traigan más ropa, porque nos vamos de largo en este mundial. Es decir, dando a entender que Ecuador va a ser una selección protagonista. Se puede equivocar o nos podemos equivocar. Pero hay que darle toda la confianza a esos jugadores. Nos puede gustar o no nos puede gustar el entrenador. Su look, su forma de actuar, etcétera, etcétera. Pero debemos darle toda la confianza. Y ojalá que tengamos una buena participación. Ya estamos a 10 días de que inicie el Mundial. A 13 días de que la selección debute ante Costa de Marfil, 14 de junio. Vince celebra 181 años de cantonización y la selección juega a las, ¿qué hora? A las 6 de la tarde. A las 6 de la tarde. 9 de la mañana con 22 minutos, tenemos que hablar de segunda categoría. Barcelona juega esta noche. Esta noche juega Barcelona ante Técnico Universitario en Ambato. Por la fecha número 16 de la Liga Pro. Nos vamos a la última pausa publicitaria. Ya regresamos con más de Torre Deportiva.
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0: número 6. La fecha número 6. Bueno, por acá dice, en el grupo A, Atlético River ganó 1-0 a Santa Rita. Y los clasificados de ese grupo son Insutec y Atlético River. Mientras que Insutec ganó, o sea, no jugó ante Vendaval en un partido que no se programó porque ya no incidía en nada en el grupo A. Grupo B, Deportivo Quevedo 4, Montri 0, Napoli 2, Patria 5. Los clasificados de este grupo son Patria y Deportivo Quevedo. Mientras que en el grupo C, Fiorentina 0, Corinthians 1. San Camilo quedó libre. Los clasificados en este grupo son Corinthians y San Camilo. Bueno, estamos a la espera del anuncio de la liguilla, si va a iniciar este fin de semana o hay una semana de para que los equipos puedan seguir, yo diría, armándose, y ya viene la recta final en el torneo de segunda categoría Provincia Los Ríos. Provincia Los Ríos, que tiene que llevar 3 representantes a los playoffs, zonal de ascenso de la Serie B. 2 equipos de la segunda categoría llegan a la Serie B del fútbol profesional. Bueno, ya pasamos a limpio, ¿no? Paris Saint-Germain, campeón de la Champions League, bicampeón. Ecuador le ganó 2-1 a Arabia Saudita. Ya hay 26 convocados. El domingo juega Ecuador ante Guatemala en su último partido amistoso. Barcelona juega hoy ante Técnico Universitario en Ambato. Emelec le ganó 1-0 a Universidad Católica, entre los principales titulares, ¿no? Y Jonathan Narváez se despidió del Giro de Italia, ¿no? Ahí estuvo. Más que sea, estuvo luchando siempre el ciclista ecuatoriano. Bueno, muchas novedades hay esta semana, en este mes mundialista, ¿no? Este y junio y julio son meses mundialistas. Muchas novedades. Veo que en los restaurantes, hoteles principales, ciudades del Ecuador, Guayaquil, Quito, Cuenca, están preparando muchas sorpresas para que las personas vayan y disfruten no solamente de los partidos de Ecuador, sino de los muchos partidos que van a haber en este Mundial. Son 104 partidos que se van a poder disfrutar. Bueno, hay muchas actividades que se van a ir programando. Las personas también se están ingeniando para ganarse su dinerito. Los que venden los álbum, los cromos, bueno, hay muchas actividades que se están haciendo previo a este Mundial que inicia el 11 de junio. Nosotros nos vamos. Nos estamos encontrando el día de mañana. Pasen bien, estimados oyentes.
1: Hasta aquí, Torre Deportiva. Volveremos mañana con más del ámbito del deporte.
2: Gracias. Buenos días.
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Así que empezamos con musiquita de la buena para todos los salseros. 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

amigos, ¿qué tal? Buenas tardes, bienvenidos y bienvenidas a nuestra segunda emisión informativa a través de la radio Eiffel 90.3 desde Vinces, provincia Los Ríos. A esta hora estamos iniciando la segunda jornada de noticias correspondiente al lunes 1 de junio del año 2026. Lunes 1 de junio del año 2026. Tenemos noticias de carácter nacional, internacional, provincial, local. En Vinces se iniciaron las festividades por los 181 años de vida cantonal. Vinces, el próximo 14 de junio, estará arribando a un año más de vida política. Y es por eso que hoy, por celebrarse también el Día del Niño, las autoridades presentaron el programa alusivo al Día del Niño y también como el inicio de estas festividades de cantonización, donde hay una extensa agenda que incluye diferentes actos en diferentes sectores de nuestra ciudad. Es por eso que el alcalde Alfonso Montalbán, los concejales, hoy en horas de la mañana desfilaron por las principales calles de esta localidad. Y Lenín Moreno, en el caso Sino Hidro, no tuve absolutamente nada que ver con la contratación. El expresidente Lenín Moreno concedió una entrevista exclusiva a Ecuador TV en medio del juicio por el caso Sino Hidro. Durante la conversación defendió su inocencia. Aseguró que no tuvo participación en la contratación de Coca-Cola Sinclair. Cuestionó que Rafael Correa y Jorge Glass no estén procesados y afirmó que regresó al país para enfrentar la justicia. La información es de diario El Telégrafo, oyentes de esta emisora. En una entrevista exclusiva con Ecuador TV, el exmandatario habló por primera vez de forma extensa sobre el caso Sino Hidro, el proceso judicial que enfrenta por presunto cohecho relacionado con la instrucción o con la construcción de la hidroeléctrica Coca-Cola Sinclair. Moreno insistió en que es inocente y aseguró que regresó al país para defenderse personalmente ante la justicia. No tuve absolutamente nada que ver con la contratación. La principal defensa de Moreno se centra en que no participó en la adjudicación de la obra. Durante la entrevista sostuvo: no tengo absolutamente nada que ver, no tuve nada que ver con la contratación. El expresidente afirmó que el contrato fue decidido durante el gobierno de Rafael Correa con participación de los ministerios responsables del área energética y financiera. También recordó que la administración del proyecto quedó posteriormente bajo la responsabilidad de Jorge Glass, entonces encargado de los sectores estratégicos. Moreno cuestiona que Correa y Glass no estén procesados. Uno de los momentos más duros de la entrevista llegó cuando se refirió a los otros actores vinculados a la construcción de Coca-Cola Sinclair. Moreno manifestó su sorpresa porque Rafael Correa no forma parte del proceso. Jorge Glass tampoco enfrenta cargos en este caso, dice la información de diario El Telégrafo. La información de la hora, oyentes de esta emisora, 12:09. Oyentes de la radio, información del Telégrafo, oyentes, amigos, 12:10 en nuestro informativo Río Vince, segunda emisión de noticias. Oyentes de la radio, racionamiento de buses urbanos, conozcamos las cooperativas que movilizarán a los ambateños. Amigos oyentes del país, señoras y señores, buen provecho a quienes están informándose y almorzándose con el informativo Río Vinces.
la segunda emisión de noticias. Atención, miles de usuarios que dependen diariamente del transporte público en Ambato, provincia de Tungurahua, deberán reorganizar sus horarios desde este lunes 1 de junio. Las cooperativas de transporte urbano ratificaron la racionalización del servicio y las unidades trabajarán únicamente durante 6 horas al día, entre las 8 de la mañana y 2 de la tarde. La medida fue anunciada por los dirigentes de transporte, quienes sostienen que la tarifa vigente de 30 centavos ya no cubre los costos operativos. Según Manuel Escobar, representante de la transportación urbana, los estudios técnicos establecen una tarifa referencial de 51 centavos por pasajeros, mientras que la tarifa social es de 40 centavos. La situación económica es insostenible. Hemos esperado que avance el proceso de revisión tarifaria y por eso se decidió racionalizar el servicio, indicó el dirigente. La resolución fue respaldada por las cooperativas Tungurahua, Los Libertadores, Vía Flores, Manuelita Sáenz, Unión Ambateña, así como las parroquias Quizapincha y Atahualpa. La información de la hora, 12:12 en el informativo Río Vinces. Oyentes, amigos.

0: Amigos, vamos a continuar con más informaciones, oyentes de la radio Eiffel, la radio que lidera la sintonía provincial. El informativo Río Vince, segunda emisión de noticias, contagios, temor y silencio. La otra cara de la tuberculosis en Ecuador. Escuchar una tos persistente o un estornudo dentro de la penitenciaría litoral ya no es un hecho cualquiera para algunos trabajadores del sistema penitenciario. Oyentes, amigos, esos sonidos despiertan una preocupación que les recuerda los días más difíciles de la pandemia del COVID-19, solo que esta vez el temor no gira alrededor de un nuevo virus, sino de una enfermedad antigua que sigue propagándose, la tuberculosis. Un funcionario del Servicio Nacional de Atención Integral a Personas Adultas Privadas de Libertad y Adolescentes Infractores, que pidió mantener su identidad en reserva por temor a represalias, asegura que la inquietud es constante entre quienes laboran en el centro carcelario más grande del país. Hay algunos que están tosiendo feo. Ya nos mandaron a hacer exámenes en enero del año, el año pasado también. Yo he salido negativo, gracias a Dios, pero algunos se agitan, tosen, es complicado, cuentan a Extra. Según su testimonio, el riesgo se siente especialmente durante los traslados de internos enfermos hacia hospitales. Los guías penitenciarios y conductores deben acompañarlos en ambulancias o vehículos cerrados, van estornudando, botando sangre, uno tiene que ir ahí, comenta. La preocupación ha llegado al punto de que algunos trabajadores han solicitado cambios de centros o han preferido abandonar sus funciones. Quienes permanecen intentan protegerse como pueden. El funcionario afirma que las mascarillas y el alcohol antiséptico forman parte de sus gastos habituales, porque según sostienen, esos implementos no les proporcionan de manera regular, pero el temor no se limita a los trabajadores penitenciarios. La información de la hora, oyentes de esta emisora. Las 12:15, oyentes de la radio Eiffel, la radio que lidera la sintonía provincial.
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0: 12:20 minutos, oyentes de la radio, 12:20 en nuestro informativo Río Vince, segunda emisión de noticias en la radio Eiffel 90.3. Oyentes, amigos, señoras y señores, Unidad Popular entrega más de 206.000 registros de afiliados al Tribunal Contencioso Electoral. El Partido Político Unidad Popular presentó formalmente una solicitud de nulidad ante el Tribunal Contencioso Electoral para frenar la cancelación de su personería jurídica en el Registro de Organizaciones Políticas de Ecuador. El director del partido, Giovanni Atarihuana, entregó el registro certificado de 206.000 afiliados distribuidos en más de 7.000 fojas para demostrar que la militancia se mantiene activa y vigente. Los dirigentes aseguran que el Consejo Nacional Electoral no posee sustento legal ni pruebas técnicas sobre una supuesta disminución de miembros, señalando además que el organismo actuó fuera del plazo de 120 días establecido por la ley. Los representantes de la organización política enfatizaron que el volumen de militantes presentados cumplen con creces los requisitos de ley. Según los voceros, las firmas en mención pasaron previamente por filtros rigurosos de control antes de ser validada de forma oficial. La información es de Diario Expreso de la ciudad de Guayaquil. Oyentes de la radio, don Dalton Yepes, don Sidonio Yepes, Florita Cuello, en sintonía de la radio Eiffel, doña Guadalupe Morán, saludos para nuestra gente linda. Asamblea definirá qué comisión analizará el informe de la Nación de 2026 de Daniel Noboa. Oyentes, amigos, la Asamblea Nacional de Ecuador definirá la comisión especializada encargada de evaluar el informe de la Nación del presidente Daniel Noboa, presentado el 24 de mayo del 2026. Según la convocatoria oficial, el Legislativo de Ecuador se instalará en sesión este 2 de junio, a las 11 de la mañana, ubicando este trámite como el último punto del orden del día. El primer mandatario expuso sus líneas de gestión anual ante el Pleno sin la presencia de la bancada de la Revolución Ciudadana, cuyos asambleístas abandonaron la sala por discrepancias políticas con el Ejecutivo. El análisis técnico y político de este documento determinará el avance de los compromisos gubernamentales en el periodo fiscal correspondiente, dice la información de Diario Expreso de la ciudad de Guayaquil. 12:22 además del control político, el informe presidencial, los parlamentarios debatirán proyectos normativos que impactan diariamente a la organización territorial y al sector cultural del país. Información de Diario Expreso de la ciudad de Guayaquil, oyentes de la radio, Radio Eiffel 90.3 desde Vinces, provincia de Los Ríos. Oyentes, amigos, señoras y señores, estamos presentando la segunda emisión de noticias, oyentes de la radio. El informativo Río Vinces, don Néstor Guerrero en la mecha, en sintonía de esta emisora, la 90.3 desde Vinces para toda la provincia fluminense. Revisamos diario El Universo, presentan ley antimafias para reforzar la lucha del Estado contra el crimen organizado. Atención, oyentes, amigos, la asambleísta Michelle Mancheno de la bancada oficialista Acción Democrática Nacional, este 1 de junio del 2026, presentó el proyecto de ley antimafias que reforma varios cuerpos legales para el fortalecimiento de las capacidades institucionales del Estado frente al crimen organizado. El proyecto contiene 14 reformas, de los cuales 11 se aplican al Código Orgánico Integral Penal, una ley de extinción de dominio y 2 al Código Orgánico de la Función Judicial. La ley antimafia busca cerrar los vacíos que actualmente permiten que las organizaciones criminales operen, se expandan, recluten personas, utilicen infraestructura, sostengan economías ilícitas, intimiden a víctimas y conserven su patrimonio criminal, aun cuando algunos de sus ejecutores sean detenidos. Información de Diario El Universo, oyentes de esta emisora.
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12:26, oyentes de la radio. La radio Eiffel 90.3 desde Vinces, provincia de Los Ríos. Atención, oyentes, amigos. Alarma en Los Ríos, deja 3 muertos. Víctimas fueron baleadas en vivienda de Pueblo Viejo. Atención, oyentes, amigos, señoras y señores, 3 hombres fueron asesinados con disparos de fusil dentro de una vivienda ubicada en el sector La Pampa, barrio Colombia Chiquito de la parroquia San Juan, cantón Pueblo Viejo, provincia de Los Ríos. El hecho ocurrió durante la madrugada de este 31 de mayo del 2026 y fue descubierto horas después por moradores del sector, quienes alertaron a las autoridades tras observar la puerta de la casa entreabierta y uno de los cuerpos tendidos cerca al ingreso. Los moradores se levantaron la mañana de este domingo tras haber escuchado los disparos durante la madrugada, aunque la alerta sobre el ataque se registró cerca de las 4 de la mañana. Fue al despertar cuando varios vecinos notaron que la puerta de la vivienda estaba entreabierta y que desde el exterior se podía observar el cuerpo sin vida de una persona, lo que dieron aviso a las autoridades. Según información de la Dirección Nacional de Investigación de Delitos contra la Vida, al llegar al inmueble los agentes encontraron sin vida a Alex Yair Castro Mora, de 25 años, Francisco de Jesús Cabrera Barco, de 68 años, Jefferson Javier Cedeño Morales, de 48 años. Los 3 presentaban múltiples heridas provocadas por proyectiles de arma de fuego tipo fusil. En la escena se levantaron 4 vainas percutidas calibre 223, 9 vainas calibre 9 milímetros y una bala deformada. Evidencias que serán analizadas por criminalística. Las primeras investigaciones revelan que Castro Mora fue hallado en el área de ingreso de la vivienda, mientras que Cabrera Barco y Cedeño Morales estaban dentro de una habitación, el primero sobre la cama. Cabrera registraba impactos de bala en la cabeza y cuello, mientras que Cedeño presentaba heridas en la cabeza y la axila. La tercera víctima tenía múltiples impactos en diferentes partes del cuerpo. El estruendo de las detonaciones fueron escuchadas por varios habitantes del sector durante la madrugada. Sin embargo, el temor impidió que los vecinos salieran de sus viviendas para verificar lo que ocurría. Fue recién al amanecer cuando algunos habitantes se acercaron al inmueble y descubrieron la tragedia, dice la información que nos proporciona Diario Extra. La información de la hora, oyentes de esta emisora, son las 12:29. Un hombre murió apuñalado en un departamento en el norte de Guayaquil. Atención, el hecho se registró la madrugada de este lunes 1 de junio. Un ciudadano falleció con una herida de arma blanca en el cuerpo en Guayaquil. Las circunstancias del suceso están aún en investigaciones y una mujer que acompañaba al hombre fue aprehendida para aclarar lo ocurrido. El hombre y la mujer se encontraban en un departamento que rentaban en la parte baja de un inmueble. Presuntamente, de acuerdo con datos preliminares, la pareja mantuvo una fuerte discusión previa al fallecimiento del ciudadano. Moradores refirieron haber oído gritos. La información de la hora, oyentes de esta emisora, 12:30, oyentes, amigos, señoras y señores, nos vamos a la pausa y ya regresamos con más de nuestra entrega de noticias a través de la

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6: Ajá. De la hora, la información de la hora, oyentes, amigos, 12:35, oyentes de la radio Eiffel 90.3, la radio informativa. Vamos a continuar con más informaciones. La 90.3 está informando apoyo de Novoa, a de la Espriella no se reflejó en la frontera. Cepeda arrasó en Nariño y Putumayo. Oyentes, amigos, señoras y señores, a pesar de la activa participación del presidente de Ecuador,

0: Daniel Noboa, en la recta final de la campaña presidencial Colombia, a favor de Abelardo de la Espriella, los resultados electorales en los departamentos que limitan con Ecuador muestran un panorama de rechazo a dicha estrategia. En Nariño y Putumayo, el candidato del Pacto Histórico, Iván Cepeda Castro, obtuvo victorias contundentes superando ampliamente a de la Espriella. Esto, pese a que el candidato de extrema derecha ganó en el resultado final con un 43,74% de los votos. En el departamento de Nariño, Cepeda arrasó, oyentes, amigos, con 472,845 votos. Un saludo para don Luis. Don Luis, que está en sintonía de la radio. Muchísimas gracias por escucharnos, oyentes de esta emisora, don Luis. ¿Cómo es? Don Luis Mieles, charrito de Urdaneta, por allá nos escucha don Luis Mieles. Muchísimas gracias, don Lucho, que está siempre en sintonía de la radio. Radio Eiffel 90.3. Las 12:38, oyentes, amigos, señoras y señores. Radio Eiffel informando, Radio Eiffel comunicando. 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
1: 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Muy amable, muchas gracias, licenciado. Gracias por la oportunidad. Siga con la buena información. Buen inicio de semana, de mes. Y un feliz día del niño para todos esos radioescuchas. Bendiciones.
0: 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Oyentes, amigos, señoras y señores, un saludo para esos niños que están escuchando la radio. Saludos para la licenciada Mitre Cedeño, a la señorita Dana Arévalo y a los niños Bernardo Gilberto Vera Aguirre y el niño Andrit Cueto. Muchísimas gracias por escucharnos, por estar siempre en sintonía de la radio. Están jugando en el brinca-brinca los niños, ¿no? Ahí están los niños de la escuela Gonzalo Saldumbide. Muchísimas gracias por compartir con nosotros a través de la 90.3 a la licenciada Mildred Cedeño, la señorita Dana Arévalo y los niños Bernardo Gilberto y el niño Andri Cueto. Muchísimas gracias por escucharnos. La gente de Balsar de Vince nos reporta sintonía. Doña Guadalupe Morán, ¿cómo estamos? Muchísimas gracias por compartir con nosotros la señal interactiva de la radio. 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Alias 38, presunto sicario de los ANCLA, fue capturado en Guayaquil, amigos. El Ministerio de Defensa Nacional de Ecuador destacó el resultado de una operación de seguridad efectuada en Guayaquil. La operación fue desarrollada a través de la Fuerza de Tarea Conjunta Guayas en el sector Bastión Popular, mediante labores de inteligencia militar en coordinación con el Centro Nacional de Inteligencia, alias 38, presunto integrante de la estructura criminal Los Anclas y señalado como gatillero de esta organización delictiva, fue aprehendido durante un operativo militar, indicó el Ministerio. Oyentes de la radio, Radio Eiffel 90.3, la radio informativa. Nos vamos a la pausa, 12:45. 12:45 en el país. Oyentes de la 90.3, nos vamos al corte, ya volvemos, ya regresamos para seguirles informando en nuestra segunda jornada informativa.
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0: Atención a la información de la hora, amigos. Son las 12:50. 12:50 en la Radio Eiffel, Radio Informativa. Precios de generadores eléctricos para casas en Ecuador. Atención, el primer bloque de cortes de energía programados En 55 cantones del país se cumplió el pasado fin de semana, 30 y 31 de mayo del 2026, con una duración de entre 3 y 7 horas. Las interrupciones se realizaron por mantenimiento preventivo de la red eléctrica y preparación ante posible impacto del fenómeno del Niño, según ha indicado el Ministerio de Energía. El segundo y último bloque de interrupciones eléctricas, según el cronograma del gobierno, se llevará a cabo el próximo fin de semana, 6 y 7 de junio, por los mismos motivos, y asimismo será ejecutado directamente por las empresas distribuidoras de electricidad de cada zona. La amenaza del fenómeno del Niño y los recientes problemas en la central hidroeléctrica Coca-Cola Sinclair levanta el temor de que estos apagones en el país puedan replicarse o extenderse en horarios en pleno mes de junio, cuando inicia el Mundial de Fútbol 2026, una fiesta futbolística que mantendrá a miles de familias pegadas a sus televisores. Ante ello, una opción es contar en casa con un generador eléctrico que evite que la familia permanezca oscura durante horas. Pero ¿cuánto cuesta un generador eléctrico para casas en Ecuador? De acuerdo con la búsqueda en las diferentes plataformas de los locales de electrodomésticos y similares en Ecuador, que realizó Expreso, los precios de los generadores para casas varían entre los $250 a $1,200, dependiendo de la potencia, combustible y marca, oyentes de la radio. Por ejemplo, entre los más económicos y residenciales están el generador a gasolina, que cuesta $245, y hay otro que está en $308. Otros de mayor potencia, como el generador eléctrico a gasolina Portenx PG3500, se encuentra en $465. Oyentes, amigos, así que los que tienen la facilidad de comprarse un generador eléctrico pueden hacerlo, ¿no?, para que tengan el abastecimiento eléctrico en sus hogares, en sus casas, oyentes de la radio. ¿Les parece? Porque se viene el Mundial. Se viene el Mundial, oyentes, amigos. Hay mucha expectativa. Ya hay convocados del Mundial 2026. Hay una lista de confirmadas de futbolistas de todas las selecciones, ¿no? Amigos oyentes, la expectativa por conocer a los protagonistas del Mundial 2026 crece a medida que se acerca el inicio del torneo. Mientras los seleccionadores terminan de definir sus planes, la FIFA anunciará el 2 de junio, mañana, las nóminas oficiales de las 48 selecciones que participarán en la Copa del Mundo. El certamen se jugará del 11 de junio al 19 de julio del 2026 en Estados Unidos, México y Canadá, y conservará la modalidad de planteles ampliados implementada en la edición de Qatar 2022. Las federaciones clasificadas tuvieron que presentar previamente una lista preliminar de entre 35 y 55 futbolistas con un mínimo de 4 arqueros incluidos. Oyentes de la radio, ¿habrá cambio después de presentar la lista? Eso es lo que, según se preguntan, y según el reglamento de la FIFA también, un jugador solo podrá ser reemplazado si sufre una lesión grave o una enfermedad que le impida disputar el torneo. La modificación deberá realizarse hasta 24 horas antes del debut de la selección correspondiente. Amigos oyentes del país, señoras y señores, 12:56, 12:56 en la radio Eiffel, radio que lidera la sintonía en la provincia fluminense. Amigos oyentes del país, ¿no? Vamos a continuar con más informaciones, más de nuestra entrega de noticias a través del dial 90.3. Pero dice el señor de los controles que nos vamos rapidito a una pausa, a un corte publicitario y volvemos de inmediato, amigos oyentes del país.
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0: Amigos, seguimos con más informaciones y amigos, le contamos que ayer Vinces vivió momentos de terror. 5 heridos, entre ellos un menor que está en estado crítico tras ataque armado que sembró el pánico acá en la avenida Aquiles Carriel. Un violento ataque armado registrado en la avenida Aquiles Carriel en el cantón Vinces, provincia de Los Ríos, dejó como saldo 5 personas heridas, entre ellas un menor de edad que se encuentra en estado crítico. Según información preliminar, varios sujetos armados llegaron al sector y abrieron fuego de manera indiscriminada, provocando momentos de pánico entre los moradores y transeúntes que buscaron refugio para evitar ser alcanzados por los disparos. La víctima más afectada fue un niño que recibió múltiples impactos de bala y fue trasladado de urgencia a una casa de salud donde permanece bajo pronóstico reservado. Otro caso, otras 4 personas adultas también fueron heridas y recibieron atención en distintos centros médicos de la ciudad. Agentes policiales acudieron al lugar para recabar indicios balísticos y revisar cámaras de seguridad con el objetivo de identificar y capturar a los responsables de este nuevo hecho violento que mantiene consternada la comunidad vinceña. Hasta el momento las causas del ataque continúan bajo investigaciones por parte de los miembros de la Policía Nacional. Oyentes, amigos, señoras y señores, ¿no? Importante que la policía dé a conocer sobre el adelanto de las investigaciones para que los familiares de las víctimas tengan conocimiento y conozcan del trabajo que realizan como Policía Nacional. Oyentes, amigos, señoras y señores. Y mientras tanto, en Vinces aprenden a un ciudadano por presunto tráfico ilícito de armas. En Vinces, según el boletín informativo de la Policía Nacional, en un operativo interinstitucional ejecutado para combatir delitos de alto impacto y fortalecer la seguridad ciudadana, la Policía Nacional intervino un inmueble ubicado en el sector de la cooperativa Máximo Guisasola en el cantón Vinces, provincia de Los Ríos. Durante el registro de un inmueble, los uniformados encontraron 3 armas de fuego, 2 alimentadoras, 4 cartuchos calibre 9 milímetros y un teléfono móvil. Además, fue aprehendido un ciudadano que, según información preliminar, estaría presuntamente vinculada a una organización delictiva. Como resultado del procedimiento policial, se logró la aprehensión de una persona y el decomiso de los indicios encontrados. La Policía Nacional informó que continuará desarrollando operativos para combatir la delincuencia y reforzar la seguridad de los ciudadanos vinceños, oyentes, amigos, señoras y señores. La pausa, amigos, y volvemos.
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0: Atención a la información de la hora. Son las 13 horas con 5 minutos. Oyentes de la Radio Eiffel, la radio que lidera la sintonía en la provincia fluminense. Oyentes amigos, vinces, oyentes de la radio, con un colorido pregón cívico estudiantil por las principales calles de la ciudad, dio la bienvenida al mes de junio, el mes del vinceñismo, una celebración que fortalece el orgullo, la identidad y las tradiciones de todos los vinceños. La jornada estuvo encabezada por el alcalde Alfonso Montalbán Cerezo y contó con la participación de los concejales Jessica Montiel, Consuelo Gómez, Fabiana Vélez, Héctor Barona, junto a las autoridades locales, instituciones educativas y ciudadanía en general. En este emotivo desfile también se desarrolló en conmemoración por el Día del Niño, destacándose las creativas presentaciones de estudiantes, diversas unidades educativas, quienes presentaron personajes y temáticas inspiradas en el mundo de Disney, llenando de alegría y color las calles de nuestro cantón. El burgomaestre expresó su agradecimiento a estudiantes, docentes, padres de familia y autoridades por su entusiasmo y compromiso que hicieron posible el éxito de esta gran jornada de integración y celebración ciudadana. Oyentes de la radio, ¡viva Vinces! 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Oyentes de esta emisora, la Radio Eiffel, Radio Informativa. Son las 13 horas con 5 minutos.

Qué lindo es pasear por su lindo malecón de Vinces, oyentes, amigos, señoras y señores. Iniciaron las festividades en Vinces, Vinces mis parís chiquitos. Oyentes de la radio Eiffel 90.3.

Algunas actividades programadas, oyentes de la radio, por parte de las autoridades del cantón, del alcalde Alfonso Montalbán Cerezo, ha destacado algunas programaciones para compartir con el pueblo vinceño por los 181 años de vida cantonal, oyentes amigos. Hoy arrancó con un desfile, programas alusivos al inicio de las festividades y también como el Día del Niño que se está celebrando en diferentes rincones del cantón. Hay muchas actividades programadas por la Alcaldía de Vinces. Oyentes, amigos, señoras y señores, un saludo entonces para todos nuestros hermanos vinceños que ya nos aprestamos a celebrar 181 años de vida política. Saludos para Juanita Espinosa, ingeniera Yolanda Peñafiel, la gente de Estero de En Medio que está en sintonía de la radio, Capitán Mosquera. En sintonía de la radio Eiffel, el Capitán Mosquera. Gracias por escucharnos. En sintonía de la 90.

0: El mes del vinceñismo, oyentes, amigos, señoras y señores, 13 horas con 10 minutos. Ya son las 13 horas con 10 minutos. Nosotros estamos llegando a la parte final de nuestro servicio de noticias. Y antes de concluir nuestro espacio de informaciones, queremos expresarles una vez más nuestra sentida nota de condolencia a nuestra amiga y ex compañera de esta empresa radial, la licenciada Melisa Palma Bajaña, por el fallecimiento de su señora madre, que falleció el viernes en horas del mediodía en la parroquia Isla de Bejucal. A su señor padre, a sus hermanos, a los hermanos de la señora Pilar Bajaña Espinosa, oyentes, amigos, le expresamos nuestra más sentida de pesar. Ayer, en horas de la mañana y mediodía, una multitudinaria de personas, familias, llegaron hasta su hogar, luego hasta la iglesia y después hasta el cementerio general a darle cristiana sepultura a doña Rosario Pilar, oyentes, amigos, por este triste y lamentable fallecimiento, oyentes, de la radio Eiffel 90.3. Le expresamos nuestra sentida nota de pesar a todos los familiares de la señora Rosa Pilar Bajaña Espinosa, especialmente a Melisita, a Karen y a todo su círculo familiar por esta irreparable pérdida, amigos oyentes del país. Muchísimas gracias por estar siempre en sintonía de la radio. Sé que están muy consternados. Elevamos una oración para que su alma esté siempre junto a Dios y también para que Dios consuele el corazón de cada uno de los familiares de doña Rosa Pilar Bajaña Espinosa. Melisita, fuerza, resignación ante esta irreparable pérdida. Es un gran vacío que deja la muerte, la desaparición física de una madre. Es por eso que siempre tenemos que pedir mucho a Dios para que la acoja en su manto celestial. Las 13 horas con 11 minutos. Nos vamos, amigos, nos retiramos. Le agradecemos por su amable sintonía. Les deseamos que tengan excelente tarde, bonito inicio de mes, que disfruten en compañía de la 90.3.
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¿cómo están? ¿Cómo les ha ido? Cuénteme, ¿ah? Bonito fin de semana, me imagino, ¿ah? Claro que sí, saludos cordiales para todos ustedes. Gracias por estar en sintonía. Gracias por estar conectados a través de la 93. Aquí estamos comenzando la programación. Claro que sí, llegando con buena música para todos ustedes. ¿Qué tal? Buenas tardes. Bienvenidos y bienvenidas a todos ustedes. Aquí estamos comenzando ya las tardes de Eiffel. Las tardes de Eiffel. Conectados a través de la 93 y obviamente a quienes nos siguen a través de las diferentes plataformas digitales. Buenas tardes. Gracias por estar en sintonía. Muchísimas gracias a todos y cada uno de ustedes que nos permiten ingresar a cada uno de sus hogares. Soy Clever García. Estamos por acá. Estamos por acá hasta las 16:04 p.m. Saludos para la gente que está por ahí en sintonía. Está almorzando a esta hora. Recién, no importa. Son las dos. Estamos a tiempo. Provechito. Aquellos que nos llevan también sobre ruedas. ¿Cómo están? Buenas tardes. Gracias, nuestros amigos transportistas que están por ahí siempre en sintonía. Hola, Tanya. ¿Qué tal? Saludos para Lupita también que está en sintonía. ¿Cómo le va? Javier. Buenas tardes, Javier. Graciela también conectado por acá a través de la 93. Buenas tardes, Mari Campos nos dice hola. Claro que sí, Cristina Vargas también en sintonía. ¿Cómo está Freddy? A todos y cada uno de ustedes, buenas tardes, bienvenidos y bienvenidas. Aquí comenzando la programación. Te recordamos el Lexo Comunicaciones, que ya lo tienes, pero igual no hay problema, ¿eh? El 099-99-15-44-8. De esta manera estamos iniciando la programación. Bienvenidos y bienvenidas. Claro que sí. Claro que sí. Estamos comenzando la programación, como ustedes siempre lo saben. Con buena energía. Buen positivismo de hoy, lunes, 1 de junio. ¿Eh? Hoy estamos en mi mesa. Ya se acerca el cumpleaños, ¿ah? Claro que sí. Ya sabe. Mes de, también de la cantonización de Vinces, ¿ah? 14 de junio, por ahí también ya está pronto, cerquita. 15 días y estamos en esas fiestas, claro que sí. Bueno, de esta manera estamos iniciando la programación. Bienvenidos y bienvenidas. Comenzamos con este tema musical súper chévere. Partido en dos, que suena la única.

0: Partido en dos, así es el tema que está sonando. Gracias a las personas que están en sintonía, son las 2:09. Buenas tardes a todos y cada uno de ustedes que están por ahí ya conectados a través de la 93. ¡Claro que sí! Oye, y por acá estamos también feliz y contento. Yo les dije, ¿ah? Les dije que íbamos a estar con buena energía y claro, así estamos. ¡Sí, sí, sí! ¿Dónde están? No me han felicitado, ¿ah? Claro, se están olvidando esta fecha tan importante para mí, ¿ah? Primero de junio. Oiga, junio es un mes súper chévere, ¿ah? Claro que sí, desde que comienza. Así que, ¿dónde están las primeras felicitaciones? Saludito, ¿dónde están las primeras felicitaciones? Saludito para Carlos León también que está en sintonía. ¿Cómo estás? Mi querido Luisito, apareció Luisito, oiga. Hoy sí le dieron permiso, ¿ah? De conectarse, no piensen mal. Es punto y aparte. Vamos por acá, saluditos para... Saludos para Angelito y su padrino, dice. Buenas tardes, ¿cómo están? ¿Qué tal? Saluditos. Saludos para Julia también que está en sintonía. Saludos para Ashley por ahí que está en sintonía. ¿Cómo están? Buenas tardes, gracias. Gracias por acompañarnos, gracias por seguirnos también a través de la 93. Tenemos habilitado el 2-79-105, el 099-99-15-448, línea que te puedes comunicar. Desde San Isidro, dice. Oiga, San Isidro. Ok, perfecto. Por ahí no sé. No logro descifrar el nombre. Ah, ok, perfecto. Ya, ahora sí, ya. Saludito para Angelito, por ahí que está en sintonía. Hoy sí, dígale Angelito. Hoy sí. Hoy no se me escapa. Vamos por acá con saludos que estamos a través de la 93. Estamos con la 90. Saludos para Don Miguel Pinta por allá en San Isidro, mi querido compadre, y también María, mi querida comadrita también que está en sintonía. María Naranjo, ¿cómo les va por allá en San Isidro? Escuchando la transmisión, la programación también a través de la 93. Fernando Burgos, ¿cómo estás? ¿Qué tal? Buenas tardes, saluditos para Cecilia. Por acá también que está en sintonía, ¿cómo está? Ashley, Helen también que se suma a la transmisión, ¿cómo están? Buenas tardes, saluditos al 445. Nos dice hola a través de WhatsApp. Por acá están conectados también. Buenas tardes. Saluditos para las personitas por acá. Solo para las personitas. Solo para las personitas que me están deseando feliz día. Creo que yo soy niño, pues sí, ¿verdad?
1: Lógico.
0: Claro, obviamente. Estrella. Así estamos entonces. Vamos con saludos que tenemos por acá directamente. Saludos para Freddy que nos acompaña, dice. Está en sintonía. Saludos para Cristina Vargas por ahí también nos dice. Saludos en... Están en sintonía. Buenas tardes. Saludos para los hermanos Muñoz Vargas en Estero de en Medio. Que disfruten su día, dice, vea eso. ¡Claro que sí! ¡Felicidades! Oye, ahora todo el mundo quiere que le feliciten, ¿ah? Saludos para Mari Campos, por acá nos dice, ¡hola! Aide Cuello dice, ¡excelente! Bendiciones, saludos desde Catarama. Bendiciones, mi gente hermosa de Catarama. ¿Cómo les va? Saluditos para la gente de Catarama que siempre nos acompaña. Obviamente, y están en sintonía, por ahí en sintonía, y nos ayudan con la sintonía en diferentes puntos de Catarama. Qué bueno, qué chévere saber que ustedes por allá también nos escuchan. 14:14, 2:14. Saludos para Freddy, dice, manda saludos en Palenque. ¿Cómo estamos? Saludito para Mari Campos también en Palenque, en sintonía a la 93. Buenas tardes a ustedes que están en sintonía. Felicidades a todos, a todos, a todos. Saluditos, dicen, para los hermanos Macías Fernández también, Macías Cervantes, que están en sintonía. Buenas tardes, ¿cómo les va? Feliz día del niño para usted, dice que tiene... Que tiene cara de niño, me dice. Oiga, no creo. Seguro que sí, ¿ah? ¿Eh? Saluditos cordiales, saluditos, saludos para Steven también que está en sintonía. Feliz día, Steven. Claro que sí. No, es imposible. Saludos, dice, para mi Rivera. Para Inés Rivera en Baba, que está en sintonía la 93 también. Buenas tardes, Inésita. Oiga, tenemos un espacio publicitario. Volvemos con más de la programación luego del mismo, ¿ok? Vámonos al espacio. Un momentito, ¿eh? Nos vamos a comer, a comerciales, claro que sí. Y volvemos con más de la 93.
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0: Seguimos con más, claro que sí, seguimos con más. Hoy la gente está feliz y contenta hoy en el Día del Niño, ¿ah? ¿Eh? Vamos a saludarlo a todos y cada uno de ustedes que están por ahí en sintonía. Sí, obviamente deseo también que ustedes sean recíprocos ese saludo. Obviamente ustedes tienen que saludarme porque hoy es mi día. Entonces, ya sabe, ¿ah? Vámonos con este tema. Un buen tema, ¿eh? Temazo, diría yo, por acá a través de la 93. Miguel Malagón, ¿cómo está? Buenas tardes, saludos para Steven por ahí que apareció. Oiga, lo han soltado, ¿eh? Qué bueno, qué bueno. El Día del Niño le han dicho, bueno, anda, tienes 30 minutos para que pueda disfrutar. Y regresas y fuera teléfono, fuera computadora, no, está fuera de toda red social. Saludos para Albita, ¿cómo está? ¿Qué tal? Albita Quijije, en sintonía la 93. Nadie te extraña ya. Y vamos por acá también a saludar a Gabriela Michelle, que está por ahí en sintonía. ¿Cómo está? Buenas tardes. Ahí me va a cargar, dice. No creo, ¿ah? Dice Marilu Santana, dice saludos para Steven, que cumple años hoy. ¿Pero cuál Steven? ¿El que está conectado ahí? Seguro que sí. O sea, si es para él, retiro el saludo, ¿ah? No, mentira. No creo que cumpla años, pues imagínate. Primero de junio. Claro que sí, primero de junio. Feliz día a todos los niños, ¿eh? A todos los niños. Y más sinvergüenza. Oiga. No creo. Saludo para Carlos Sam. Es su hijo, dice. No sabe lo que está diciendo. Hola, por acá estamos también en sintonía. Jorge Washington nos dice saludo para mis hijos, para mis hijas Génesis, Lisette y Kenia Chávez. Tancán, que están en sintonía de la 93. Buenas tardes. Saluditos a 50 50 26, por ahí que nos dice hola. Saluditos para ustedes, por ahí que nos sintoniza también. Oiga, díganos su nombre, ¿ah? Completo, de dónde nos escucha, para poderle saludar. Saludos para no, eso no puedo decir, ¿ah? Ustedes piensan que uno está en transmisión nomás de Facebook. No, no. Ya ni en Facebook a veces te restringen. Entonces hay que tener mucho cuidado. 2:23 p.m. Mejor vamos a escuchar Delirio. Ya, Delirio para todos ustedes que están en sintonía. Bienvenidos y bienvenidas, ¿ah? Saludos para todos y cada uno de ustedes que nos sintonizan aquí en el Cantón Vince. La familia Ruiz Alvarado también que nos sintoniza. Ok. Steven Ríos Sánchez dice, ok, pero ya es otro Steven, entonces, pero usted me está diciendo que es el mismo Steven. Entonces, eso, vamos a saludar, ok, antes de irnos con la música, vamos a saludar y felicitar a Steven ya.
10: ¡Feliz cumpleaños!
0: Hoy está cumpliendo años, Steven. Steven Ríos Sánchez Sánchez Pacheco. Oiga, ¿cuántos apellidos tiene? Oiga, póngase bien, pues. Felicidades, ¿ah?

parecido, por ahí que está en sintonía también de la 93, por acá también dice, hola, buenas tardes, un saludo para todos los niños y niñas, feliz cumpleaños para don Juven Peñafiel, que está de cumpleaños, dice también, felicidades para don Juven. Juven Peñafiel, no sé dónde, qué sector, pero bueno, felicidades también.

Felicidades para todos los cumpleaños, claro que sí. Oye, estamos por acá. Vamos a desearle a todos y cada uno de ustedes que están en sintonía. Saludos para Gabriela. Graciela Peralta también dice buenas tardes, saludos. Inicio de mes, inicio de buen tema, dice buen tema. Claro que sí, por acá estamos con Delirio. Vamos a escuchar ese tema, Delirio. Para todos y cada uno de ustedes que están en sintonía en la 93. El 099-99-15-448 y también la www.radioifel.com. Bienvenidos a todos ustedes.

Buena música a través de la 93. Gracias por acompañarnos y seguirnos también a través de la www.radioeifel.com. Estamos por acá siempre llegando con la buena música a través de la radio. Tenemos las 2 de la tarde con 29 minutos, 2 con 29 a través de la 93. Vámonos con más tema, más música a través de la radio.

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0: Gago, ¿eh, María?
1: ¿Qué?
0: María.
2: Alguien me ha visto, a María. ¿Dónde está María? María se ha ido, pero bueno, vamos a encontrarle. Vamos a ver si la encontramos. ¡Claro que sí! ¿Dónde está María? Saludos para la gente que nos sintoniza en Balsar. ¿Cómo está Balsar? Buenas tardes, Baba. La gente babense por aquí que está en sintonía. ¿Cómo estamos? Saluditos cordiales, don Eric Peñafiel por allá también que siempre está en sintonía. Su querida familia, buenas tardes. Saludos para Carmen Macías también por acá que nos sintoniza. Hola, hola, buenas tardes. Pablito nos dice el Oriente, por allá están en sintonía. Buenas tardes en el Oriente, en el Cantón Palanda, Zamora. Buenas tardes a ustedes. Por allá en el Oriente, ¿ah? Mire, hace poco estábamos diciendo, ¿ah? El Oriente, ya tenemos por ahí parcería. Saludito para el Cantón Palanda, Zamora, en el Oriente Ecuatoriano, escuchando la 93. Saluditos cordiales. Vamos por acá, saludos. Al 1515 nos dice, bonita programación. Saludos desde Balsar. Saluditos cordiales al 1515. Bendiciones a ustedes. Ah, gracias por acá también hacer ese reporte a través de la 93. Siempre estamos saludando a la gente hermosa que nos sintoniza en diferentes lugares. Gracias. Vámonos por acá con más saluditos. Saluditos que tenemos a través de la 93.
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2: Hola. Suave, suave.
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2: Así no se puede, ¿ah? ¿Eh? No se puede llevar una programación seria. Tampoco la queremos, ¿ah? Hola, Ángelo Vargas dice saludos, buenas tardes, un saludo en el Cantón Santa Lucía. Ángelo Vargas, la música, la fórmula original, mix, maldita, fiebre. Perfecto, ya le vamos a ubicar, le estaremos ubicando a través de la 93. Gracias por su reporte de sintonía. Cindy Peñafiel, gracias por compartir. Saluditos a la gente que nos sintoniza también en Palenque, en Quirindé también, por acá César que Gerardo dice saludos desde la Camaronera Sanduy, escuchándonos a través de la 93. Gracias chicos, gracias muchachos por estar en sintonía nosotros. Por acá saludando a todos y cada uno de ustedes que están en sintonía. Pablito, muchísimas gracias también por estar en sintonía desde el Oriente Ecuatoriano. Saluditos por acá a Rodrigo también que está en sintonía. Saluditos para Navy también que está en sintonía. Hola, hola, ¿cómo están? Buenas tardes. Saluditos para Pau, Paulita, el Oriente. Buenas tardes a todos ustedes. Saludos para Jorge Washington también que nos acompaña. Dice saludos desde la Resbalón, dice. Oiga, la verdad que me salen unos nombres. Saluditos desde Resbalón, de 24 de mayo, dice en Manaví. Saluditos, mi gente hermosa de Manaví. Oiga, ustedes siempre están en sintonía, qué bueno. Chéverísimo. Por allá, muchísimas gracias. Su perdón de Justo Jara, ya le vamos a ubicar. Gracias, Cindy, también por acá. Muchísimas gracias a todos ustedes, Cristina. Lourdes también, buenas tardes. Gracias por enviarme los corazones. ¿Ah? Es un señal que están en sintonía, están contentos y felices. ¿Ah? Claro que sí. Saluditos para Martita Jiménez desde El Hacha también que nos sintoniza. A todos y cada uno de ustedes, saludos para Marcos Ogoco. Marcos Coral también que nos acompaña. Buenas tardes. Vámonos con este temita que está sonando algo de merengue. Claro que sí. Suave, suavemente.

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0: día.
1: No sé quién nomás vende telas por acá, pero bueno, saludos cordiales para todos aquellos de ustedes que están en sintonía de las 90. Escuchando el tema musical Telas, almacén de telas, ah, ya saben. Por ahí dice que Jocelyn también vendía telas. Yo la verdad no sé, pero... Así me contaron, ¿ah? Saludos para la gente que vende telas, ¿ah? Buen negocio, obviamente. Buen emprendimiento. Y obviamente... Es un ingreso, ¿ah? Claro que sí. Saludos cordiales para todos y cada uno de ustedes que están en sintonía. Aquellos amigos transportistas también que nos llevan sobre ruedas. ¿Cómo le va? ¿Qué tal? Buenas tardes. Saluditos cordiales. Aquí en el Cantón Vince también que están en sintonía. Buenas tardes a... Hágase nomás, que bien que vendía. Bueno, entonces, vámonos con más música, más temas por acá a través de la 93. Ustedes pueden solicitar su temita a través del 099-99-15-44-8. Temas para complacer a todos ustedes que están en sintonía de la radio.
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1: ¡Ahí estamos!

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por acá a través de la 93, son las 15 con 9. 3 de la tarde con 9 minutos a través de la 93. Gracias por amplificarnos, gracias por seguirnos también a través de la www.radioeiffel.com.

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2: 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Seguimos con más música, más temas a través de la 93. Son las 15:38, 3 de la tarde con 38 minutos a través de la radio. Gracias, saludos cordiales para la familia Lorena, familia Loor Sánchez, para que está en sintonía. Saludo para Lorena, que también nos sintoniza. Nos acompaña a través de la 93. Gracias. Somos Eiffel desde Vinces, París Chiquito.
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1: ¡Ja! Ya tú sabes, aquí está el negrito del Swing Magic One, con mi gente de Real to Real.

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con ese tema musical estamos llegando a la parte final de la programación, claro que sí. Saludando y feliz y contento con todos y cada uno de ustedes que estuvieron por acá interactuando a través de la programación. Ya lo sabes, estamos acá lunes, miércoles y viernes. Lunes, miércoles y viernes, desde las 2 de la tarde hasta las 4. 14 horas, 16 horas, lunes, miércoles y viernes, las tardes de Eiffel. Ya lo sabes, hoy estuvimos por acá compartiendo con todos ustedes. Muchísimas gracias. Gracias totales, ¿eh? Los dejo con este temita musical. Amor, amor, pero de contrabando, ¿ah? ¿Eh? Claro que sí, gracias, mi querida Martita Montoya, también por haber estado acá en sintonía. A todos y cada uno de ustedes que nos sintonizaron en diferentes lugares, cantones, recintos, aledaños. Babahoyo, capital fluminense, ¿cómo está? Don Joel Castro también en Babahoyo, capital fluminense, por allá en sintonía. Buenas tardes, muchísimas gracias. Gracias totales. Por allá siempre nos sintonizan, acá en Palenque también, ¿ah? ¿Qué tal? ¿Cómo está mi gente hermosa palenqueña? Estuvimos con buena música, muchísimas gracias a todos ustedes. Cleber García se despide, contento y feliz de haber compartido y obviamente de haber estado acá en interacción con ustedes. Gracias, nos vemos, disfruten el resto de la tarde y obviamente disfruten también el día. Gracias, que el día de mañana sea lleno de muchas bendiciones. Nos vemos el día miércoles nuevamente con una nueva programación a través de la 93. Chao, chao, se me cuidan. Sí.

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0: Hola, hola, ¿qué tal? Buenas tardes, buenas tardes, buenas tardes, queridos amigos que sintonizan Panorama Informativo el día de hoy, empezando la semana, empezando el mes, con la bendición de Dios. Saludos el día de hoy, 1 de junio de 2026, 1 de junio, el Día del Niño. Felicidades a todos los niños. Todos los niños, ¿no? Y los niños interiores que llevamos nosotros, los adultos también. Todos somos niños, ¿no? Todos tenemos un niño interior. Les envío un fuerte abrazo a la distancia, cada uno de ustedes. Les saludo a María del Carmen España, desde Vinces, para toda la provincia, el país y el mundo. Porque pueden sintonizarnos a través de la página web www.radioeifel.com. Pueden enviarnos sus reportes de sintonía al número 099-99-15-448. 099-99-15-448. Empezamos con los titulares. El presunto tráfico de armas operaría en Vinces. Hay un detenido. Y plomo en Vinces, ¿no? ¡Qué barbaridad, ¿no? Crimen en el suburbio de Guayaquil. Ciudadano sufrió ataque mortal en la 16 de San Martín. Docente de 56 años murió de forma violenta y su conviviente fue aprehendido por presunto femicidio. Policía atribuye últimos robos en el norte de Quito a delincuencia común. Capturan en Guayaquil alias 38, presunto gatillero de los Anclas. Los Anclas, un nuevo nombre, ¿no? De un nuevo grupo delictivo. Militares destruyen 21 refugios clandestinos usados para minería ilegal en Imbabura. Alias Pipo, cabecilla de los lobos, se negó a la extradición desde España. Y un empleado fue asesinado a tiros en el interior de un supermercado durante un asalto en el Inca, en el norte de Guayaquil. Tres detenidos por secuestro de una persona en el sur de Guayaquil. Policía rescató a la víctima, gracias a Dios. Militares descubren infraestructura ilegal y 8.000 galones de combustible en sucumbíos. Estos son algunos de los titulares que tenemos la tarde de hoy, queridos amigos. 1 de junio de 2026, ya mitad de año. A mitad de año, qué rápido pasa el tiempo ahora, ¿no? Empezamos con las informaciones. Informaciones que nos proporcionan medios digitales de aquí, la localidad vinceña. Ya que piden, ¿no? Piden cadenas de oración por Robertito, dice. Ya que él necesita de nuestra solidaridad y de nuestras oraciones. Él fue, la bala había perforado, dice, sus pulmoncitos generando coágulos de sangre en los mismos. Qué pena, ¿no? Él fue trasladado hasta una casa de salud del cantón vecino para recibir la atención médica necesaria. Él resultó herido como víctima colateral en un suceso violento que se generó en la avenida Aquiles Carriel durante la tarde de este 31 de mayo, ¿no? Donde hubieron otras personas también heridas, las cuales fueron llevadas hasta el hospital Doctor Nicolás Coto Infante. Y presunto tráfico de armas operaría en Vinces. Dice esta información que nos brinda Troy Info. Aprehensiones de un ciudadano por presunto tráfico ilícito de armas de fuego en Vinces. En cumplimiento de un operativo interagencial ejecutado para combatir los delitos de alto impacto y fortalecer la seguridad ciudadana. La Policía Nacional, a través del Distrito Vinces, intervino en un inmueble ubicado en el sector Guisasola, Cantón Vinces, tras acciones de control y verificación ante la presunta presencia de armas de fuego en el lugar. Durante el procedimiento policial, realizó el registro del inmueble, encontrando armas de fuego, alimentadoras, municiones y otros indicios. Asimismo, fue aprehendido un ciudadano que, de acuerdo con información preliminar, presuntamente estaría vinculado a una organización delictiva. Como los resultados del operativo, hay un ciudadano aprehendido, 3 armas de fuego decomisadas, 2 alimentadoras decomisadas, 4 cartuchos calibre 9 milímetros decomisados, una terminal móvil. La Policía Nacional continúa ejecutando acciones operativas para combatir la delincuencia y fortalecer la seguridad de la ciudadanía. Información que nos brinda un medio vinceño de aquí, de la localidad. Son las 16:52, 4:52. Nos vamos con el primer espacio de televentas de la programación y ya volvemos con más informaciones.
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0: 16:58. 16:58. La hora para quienes se encuentran en sintonía de la 90.3. Continuamos con más informaciones. En Quevedo capturan presunto descuartizador. Elkin L., señalado por su presunta vinculación con varios hechos violentos registrados en el cantón Quevedo. Entre ellos, asesinatos y casos de descuartizamiento que causaron conmoción en la ciudadanía. Fue capturado en flagrancia por agentes de la Policía Nacional. Durante el operativo también fue aprehendido un adolescente de 17 años. De acuerdo con información policial, los sospechosos habrían intentado escapar e incluso atentando contra los uniformados que ejecutaban la intervención. Como parte de los indicios recabados, las autoridades decomisaron una motocicleta sin placas y un arma de fuego que estarían relacionadas con actividades delictivas. Tras la audiencia y formulación de cargos, las autoridades competentes dispuso la prisión preventiva para Lobor Huacón, quien fue trasladado al Centro de Privación de Libertad del Encuentro, donde permanecerá mientras avanzan las investigaciones. La Policía Nacional destacó que esta captura representa un importante golpe contra las estructuras criminales que operan en la provincia de Los Ríos y reiteró su compromiso de continuar combatiendo la delincuencia organizada. Información que nos brinda CCI Televisión Babahoyo. Y en Ventanas, un vehículo de comisaría municipal fue incendiado frente a su vivienda de una comisaria municipal. La madrugada este lunes 1 de junio se registró un grave hecho en el cantón Ventanas, donde sujetos desconocidos habrían provocado el incendio de un vehículo perteneciente a la comisaria municipal, la abogada Virginia Suárez. Según información preliminar, el automotor se encontraba estacionado en exteriores de su domicilio cuando fue consumido por las llamas. El fuego también causó afectaciones en viviendas cercanas, generando alarma y temor entre los moradores del sector. De manera extraoficial, se presume que este atentado podría estar relacionado con las acciones de control y ordenamiento del espacio público que la funcionaria ha venido ejecutando en los últimos meses. Labores que habrían generado inconformidad en determinados grupos. El hecho ha causado preocupación entre la ciudadanía, que espera un pronunciamiento oficial de las autoridades competentes para esclarecer lo ocurrido y determinar las circunstancias de este ataque, así como identificar a los responsables. Y aprenden en Babahoyo a presunto microtraficante con arma y coca. Un ciudadano con antecedentes por tráfico de drogas y tenencia de armas fue aprehendido durante un operativo ejecutado por agentes de la Policía Nacional en el cantón Babahoyo. De acuerdo con información oficial, las labores investigativas permitieron interceptar al sospechoso, quien se encontraba en posesión de un arma de fuego y 172 dosis de cocaína. Como parte de las evidencias levantadas durante el procedimiento, los uniformados incautaron un arma de fuego, 172 dosis de cocaína. La Policía Nacional indicó que estas acciones forman parte de los operativos permanentes que se desarrollan para combatir el microtráfico y otros delitos que afecten la seguridad ciudadana en la provincia. El detenido fue puesto a órdenes de las autoridades competentes mientras continúan las investigaciones para determinar posibles vínculos con actividades ilícitas en la zona. Información que nos brinda CCI Televisión Babahoyo. Nos vamos con una pausa publicitaria. Nos vamos con la pausa publicitaria y ya volvemos con más.
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0: 17 horas con 6 minutos. 17 horas con 6 minutos. La hora para quienes se encuentran en sintonía de la 90.3. Saludos para Martita Jiménez, para su hija Olguita, para don Galo Beas y su querida esposa, la señora Celeguirre, para don Jaime Villanueva y su esposa, don Alejandro Vidal, que nos sintoniza desde el cantón Pedro Carbo, don Jaime Villanueva y su esposa, la familia Mendoza en Casa Azul, Pedrito Almeida y su esposa, la señora Julia Carriel, Jovita Bustamante desde San Borondón, Agustinita Betancur, don Germán Villón desde Laurel, desde el sector 1, doña Aide Cuello López, doña María Cortés, desde Pambilar, desde Buena Fe, ¿no? Recinto Pambilar, Juanita Espinosa, nuestros amigos conductores, nuestras amigas amas de casa, y van por las diferentes vías de la provincia en sintonía de la 90.3. Saludos también para don Luis Mieles, el charrito de Urdaneta. Saludos para don Epifanio Peralta, que nos sintoniza desde Cascabel, desde Palenque, ¿no? El recinto Cascabel. Son las 17 horas con 8 minutos. 5 de la tarde con 8 minutos. La hora para quienes se encuentran en sintonía de la 90.3. Crimen en el suburbio de Guayaquil. Un ciudadano sufrió ataque mortal en la 16 y San Martín. Información que nos brinda Diario Extra. Pasadas las 13 horas de este lunes 1 de junio, en las calles 16 y San Martín, en el suburbio de Guayaquil, un ciudadano fue asesinado a tiros. El cuerpo quedó tendido boca arriba sobre la acera, generando nerviosismo en quienes se encontraban en la zona. Hasta el cierre de esta nota periodística, se desconocían detalles de cómo ocurrió el acto criminal. Agentes policiales continuaban recabando información en el lugar. Hallaron más de 5 indicios balísticos según se pudo observar. La víctima tenía un aspecto joven, vestía una pantaloneta gris con verde y una camiseta roja. Sus familiares arribaron al sitio para confirmar el deceso, quedando muy dolidos al comprobar la muerte de su pariente. Los parientes se abrazaban entre sí, tratando de encontrar consuelo ante la arrepentida pérdida. Las cámaras de vigilancia del área serán claves para saber cómo fue el ataque, las características de los implicados y si se movilizaban en algún tipo de vehículo. Este hecho de violencia se registró a pocas horas de otro crimen ocurrido igualmente en el suburbio de la ciudad. Este suceso ocurrió en las calles 23 y Capitán Nájera, en la tarde del domingo 31 de mayo, donde un hombre falleció por efecto de ese ataque. De manera preliminar se conoció que era un habitante de esa zona. Información que nos brinda Diario Extra. Son las 17 horas con 10 minutos. 17 horas con 10 minutos. La hora para quienes se encuentran en sintonía de la 90.3. ¿Y qué resolvió la justicia sobre presunto miembro de los carniceros detenido por crimen en Guayaquil? Información también que nos brinda Diario Extra. Este domingo 31 de mayo, la justicia ordenó prisión preventiva contra Giovanni Abel Pineda Morales, de 23 años, quien es investigado por su presunta participación en un ataque armado registrado en el distrito Esteros, sur de Guayaquil. Hecho que dejó a una persona fallecida y a 3 heridas. La decisión fue adoptada por la Unidad Judicial Penal Sur, con competencia en delitos flagrantes dentro de la causa penal correspondiente, tras acoger el pedido formulado por la Fiscalía que lo procesa por el delito de asesinato tipificado en el artículo 140 del COIP. De acuerdo con información de la policía, El procesado sería un presunto integrante del grupo delictivo de los carniceros. Línea investigativa que forma parte del proceso judicial en curso. El hecho violento se registró aproximadamente a las 14 horas con 15 minutos del 30 de mayo de 2026 en la cooperativa 1 de septiembre, Manzana 3, Solar 3, en el sector de las Malvinas Sur. La víctima mortal fue identificada como Kevin Fernando Caicedo Borja, quien fue encontrado tendido en la vía pública con varias heridas provocadas por impactos de proyectil, ¿no?, de arma de fuego. Fue trasladado de emergencia al hospital del Guanjo Sur, donde posteriormente se confirmó su fallecimiento. En el mismo hecho resultaron heridos Félix Pesantes, Eliana Gómez y Cristian Guillén, quienes fueron evacuados a distintas casas de salud de Guayaquil, donde reciben atención médica. Según versiones policiales y de testigos, al momento del ataque las víctimas se encontraban reunidas en los exteriores de una vivienda del sector, consumiendo bebidas alcohólicas y observando un partido de fútbol, cuando habrían llegado sujetos a bordo de motocicletas y se produjo el ataque armado. Entre las escenas se levantaron indicios balísticos y elementos asociativos, entre ellos 12 vainas percutidas calibre 9 milímetros, prendas de vestir, un teléfono celular y una motocicleta, los cuales fueron ingresados como parte de las pericias investigativas. El procesado, Giovanni Abel Pineda Morales, registra antecedentes por delitos de robo, receptación y sucesión ilícita, además de procesos judiciales previos en el sistema de justicia. Según información policial, el detenido estaría vinculado al grupo delictivo Los Carniceros, lo que refuerza una de las líneas de investigación dentro del caso. La fiscalía formuló cargos en su contra como presunto autor directo del delito de asesinato y solicitó la medida cautelar de prisión preventiva, la cual fue aceptada por la jueza de turno. Fuentes policiales indicaron que las diligencias investigativas continúan con el objetivo de establecer el móvil del ataque y determinar la posible participación de otros implicados. El caso se mantiene en etapa de instrucción fiscal, mientras las víctimas sobrevivientes reciben atención médica y acompañamiento de las autoridades competentes. Información que nos brinda Diario Extra. Son las 17 horas con 14 minutos. 17 horas con 14 minutos. La hora para Martita Jiménez, que se encuentra en sintonía de la 90.3. Continuamos con más información. Información que nos brinda también Diario Extra. ¿Y qué les dijo a sus familiares antes de salir de casa el presunto asaltante asesinado en Guayaquil? Cuando Shamir Albeiro Castro Chirimia salió de su domicilio en la Ladrillera, noroeste de Guayaquil, este le dijo a sus familiares que iba a visitar a un primo que reside en el sur, indicó una fuente policial, la Extra. Sin embargo, el joven de 20 años sería uno de los dos sujetos que la tarde del viernes 29 de mayo participaron en un asalto a un taller en el centro. Durante el hecho delictivo, un ciudadano que se encontraba en el negocio repelió el asalto. El hombre sacó un arma de fuego y disparó contra Albeiro. Quien rápidamente se subió a una motocicleta en la que habría llegado junto a su cómplice para intentar huir del sitio. No obstante, cuadras más adelante, Castro, quien recibió un disparo en el tórax, cayó de la motocicleta sobre una vereda de las calles Tulcán entre Ayacucho y 6 de marzo en el centro de Guayaquil. Moradores y comerciantes de esta zona, caracterizada por la venta de repuestos para vehículos, contaron a este diario que Shamir llevaba consigo un arma de fuego, la cual quedó a un costado de su cuerpo tras la caída. Estaba atendiendo mi negocio, dice, cuando escuché un ruido. Salí a ver, y era una persona tirada en el piso con una herida de bala. A un costado estaba una pistola. La ambulancia llegó enseguida y se lo llevó a una casa de salud. Pero después dijeron que falleció en el hospital. Comentó un comerciante que pidió mantener en reserva su identidad por temor a represalias. De acuerdo con información policial, en poder del fallecido se halló un arma de fuego marca Glock, calibre 9 milímetros y un celular. Según las primeras investigaciones, Castro se movilizaba junto a otro sujeto en motocicleta y presuntamente ambos venían cometiendo actos delictivos en distintos sectores de la ciudad. Información que nos brinda Diario Extra. Son las 17 horas con 17 minutos. 17 horas con 17 minutos. La hora para quienes se encuentran en sintonía de la 90.3. Continuamos con otra información. Y violencia en Palora, en Morona, Santiago. Atentado a ex asambleísta provoca muertes y alarma. Palora amaneció entre el miedo, el dolor y la indignación. 24 horas después de los violentos acontecimientos, el ambiente en Palora seguía marcado por la tristeza, el temor y la incertidumbre. En el cantón amazónico de la provincia de Morona, Santiago, conocido por su tranquilidad y actividad agrícola, fue escenario de una de las jornadas más violentas de los últimos años. Las calles, que habitualmente son recorridas por familias, comerciantes y productores agrícolas, se convirtieron en escenario de una cadena de hechos que dejó 4 fallecidos en menos de un día y abrió nuevamente el debate sobre la seguridad ciudadana y la justicia por mano propia. Todo comenzó durante la madrugada del domingo 31 de mayo, cuando varias detonaciones alarmaron a los habitantes del centro de Palora. El teniente coronel Samuel Rodríguez, comandante del subrogante de la zona de la policía de Morona, Santiago, explicó que la alerta ingresó a través del ECU 911 cerca de las 4 horas. Al llegar al sitio, los uniformados encontraron a 2 hombres heridos por impactos de bala. Según las primeras investigaciones, las víctimas habrían retirado dinero en un cajero y después se movilizaban en motocicleta cuando fueron interceptadas por otros sujetos que también se desplazaban en moto. Los atacantes realizaron varios disparos antes de huir del lugar. Una de las víctimas fue identificada como Cristian Juan, ex asambleísta alterno de Morona, Santiago. La otra persona también falleció a consecuencia de las heridas provocadas durante el atentado. De acuerdo con los primeros indicios recopilados por los investigadores, al menos 3 personas habrían participado en el ataque armado. Tras conocer el hecho, la policía activó un operativo de búsqueda en diferentes sectores del cantón y horas después fueron localizados y aprehendidos 2 ciudadanos que serían presuntos implicados en el hecho. Los sospechosos fueron trasladados hasta la unidad policial comunitaria con el objetivo de continuar las investigaciones y recabar información sobre los posibles autores intelectuales y materiales del crimen. Sin embargo, la noticia de las capturas se difundió rápidamente entre la población. La muerte de Cristian Juan generó una fuerte reacción ciudadana y decenas de habitantes comenzaron a concentrarse en los alrededores de la UPC, exigiendo la entrega de los detenidos. Según información policial, inicialmente unas 300 personas llegaron al lugar portando palos, machetes, cuchillos y lanzas. Los uniformados intentaron dialogar con los manifestantes, ¿no?, para que se volviera una situación pacífica y explicar que los detenidos debían ser sometidos a debido proceso judicial. Sin embargo, la tensión fue aumentando con el paso de las horas. Los manifestantes lanzaron piedras contra las instalaciones policiales y se registraron agresiones contra varios uniformados. Mientras parte, el contingente policial realizaba operativos para ubicar a un tercer sospechoso. La situación en UPC se volvió cada vez más crítica. De acuerdo con los reportes preliminares, cerca de 500 personas lograron ingresar a la fuerza a las instalaciones donde permanecían los sospechosos. Los detenidos fueron sacados por la multitud y posteriormente agredidos en plena vía pública. Uno de ellos falleció en el lugar tras ser golpeado y quemado por los manifestantes. El segundo fue trasladado hasta una casa de salud, pero murió horas después debido a la gravedad de las lesiones. Las autoridades informaron que los dos fallecidos eran ciudadanos extranjeros de nacionalidad colombiana y venezolana. Mientras la policía mantiene la búsqueda del tercer implicado, las autoridades continúan recopilando evidencias para esclarecer tanto el doble asesinato ocurrido en la madrugada como los hechos posteriores relacionados con el linchamiento. El caso ha generado preocupación entre habitantes de Palora, quienes reconocen, dice, la inseguridad, que se ha convertido en una de las principales inquietudes de la población. Información que nos brinda Diario Extra, queridos amigos. Bueno, las personas allá tienen de costumbre, ¿no?, linchar a las personas que andan robando y cometiendo estos crímenes. Por eso me imagino, ¿no? Me imagino que no ocurren tantas cosas así porque ya saben, pues, que les espera este tipo de actos del populacho, ¿no?, que se les va encima y los agreden hasta matarlos, así como ha ocurrido en varias ocasiones, ¿no? Bueno, nos vamos con un espacio de televentas y ya volvemos con más.
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0: Diecisiete horas con veintiocho minutos. La hora para quienes se encuentren en sintonía del 90.3. Continuamos con más informaciones. Y docente de 56 años murió de forma violenta y su conviviente fue aprehendido por presunto femicidio. En el recinto de Limón, en la zona de Puerto del Mono, en el cantón El Empalme, los habitantes no salen del asombro ante el asesinato de una docente en la comunidad. Virginia Yanek Nieves Tachón, de 56 años, fue presuntamente atacada con un cuchillo por su conviviente, Antonio Cruzeta, de 69 años. Lo que se inició con una fuerte discusión de pareja, culminó en un trágico hecho de sangre la noche del domingo, el domingo 31 de mayo. Aproximadamente a las 22 horas con 30 minutos, los moradores del sector alertaron sobre gritos desesperados e insultos que provenían del interior de la vivienda de la pareja ubicada junto a una iglesia evangélica. Según los testimonios recopilados, varios vecinos intentaron acudir en auxilio de la víctima al escuchar sus pedidos de ayuda. Sin embargo, no pudieron ingresar de inmediato debido a que el agresor había cerrado deliberadamente las puertas y ventanas del inmueble para bloquear el acceso. Tras una alerta ciudadana, lograron ingresar a la casa y los testigos hallaron una escena desgarradora. En el suelo del dormitorio principal yacía sin vida la maestra Virginia Nieves, con múltiples heridas cortopunzantes provocadas por un arma de fuego. Por un arma blanca. Sí, por un arma blanca, discúlpenme. Y en la otra habitación de la vivienda fue localizado su agresor. El hombre presentaba heridas punzantes en el cuello y varios rasguños en el pecho, lesiones que, según las primeras indagaciones, evidencian que la víctima intentó defenderse del ataque antes de fallecer. Información que nos brinda Diario del Universo, queridos amigos. Bueno, llegamos a la parte final de esta informativa. Ha sido un placer, un honor haberlas acompañado hoy. Con la bendición de Dios, nos volveremos a escuchar el día de mañana. Cuídense, bendiciones.
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0: día de hoy, con mucho amor, con mucho cariño, llegamos a cada uno de vuestros hogares con este mensaje orientador. Le agradezco a mi Padre bendito, a mi Padre amado, por permitirnos llegar una vez más hacia cada uno de ustedes, queridos hermanitos y hermanitas del alma, que en estos momentos se sienten muy mal porque la vida los maltrata, porque tienes problemas económicos que no alcanzas a resolver. Muchas personas que nos visitan llegan y dicen: hermanito David, tengo muchos problemas en mi vida. Hermanito David, me siento angustiado, estoy desesperada porque tengo deudas que pagar y el poco dinero que llega a mis manos no me alcanza. Muchas personas hoy en día se encuentran llenas de tantos problemas, de tantas deudas, de tantas cosas que les sucede en la vida, y muchas veces son cosas negativas. Muchas personas que se encuentran en un callejón sin salida, que ya no saben qué hacer porque a bien están saliendo de un problema, entran a otro y así sucesivamente, y no pueden encontrar el fruto de su esfuerzo. A pesar de todo el esfuerzo, el sacrificio y todas las ganas que pones en tu trabajo, en tu negocio, en tu hogar, las cosas marchan negativamente para ti, querido hermanito del alma, hermanita en Cristo Jesús, que tienes problemas con tu pareja porque no te entiende, porque no hay una buena comprensión. Quizá todo ese cariño que sentía hacia ti, hoy en día tu pareja se está alejando y ya no es el mismo, ya no es el mismo hombre, ya no es la misma mujer que conociste, querido hermanito, hermanita del alma. Quizá puedas estar pasando malos momentos en una etapa muy negativa de tu vida, o quizá todos tus proyectos se van a la desgracia, camino al fracaso, y a pesar de tanta fuerza de voluntad no logras salir adelante. Querido hermanito del alma, hermanita en Cristo Jesús, en este instante, en este momento oscuro y siniestro en que estás viviendo, solamente piensa en Dios, piensa con mucha fe en mi Padre amado, porque Él es el poder más grande del universo, que todo lo puede, sin importarle qué profunda sea tu pena, porque Dios siempre trae alivio para ti. Solo tienes que estar en oración con el Señor, comunicarte con Él, elevar una plegaria, y donde quieras que estés, el Señor te estará escuchando. Pero también, al mismo tiempo, hay que hacer las cosas bien, hay que buscar la ayuda que se necesita, querido hermanito, querida hermanita del alma, para que obre tu fe. Recuerda que a quien vinces se encuentra el hermanito David esperándolos a todos ustedes para poderlos ayudar, porque yo sé que su vida puede cambiar para bien. Y siempre se los he dicho en otras oportunidades: lo que necesitas es tener fe, amor a Dios y de esa manera encaminar tus pasos hacia el centro de curaciones del hermanito David, si es que su corazón así le dice, así le indica, así lo siente, querido hermanito, hermanita del alma. Si te sientes atado, te sientes encerrado, sin saber qué hacer, entonces es el momento en que le pongas punto final a tantos problemas que vienes atravesando en tu vida. Yo te voy a ayudar a ti, querido hermanito del alma, a ti, querida hermanita en Cristo Jesús, a que resuelvas ese problema que hay en tu hogar y donde todo era felicidad, hoy solamente hay problemas. Recuerden que muchas veces existe gente mala, existe gente envidiosa que te hace brujería para destruir tu hogar, que te hace daño para que todo te vaya mal en la vida. Hermanito del alma, hermanita en Cristo Jesús, cuando nos visites vas a beneficiarte del inmenso caudal de conocimientos del hermanito David, porque yo he venido a curar la enfermedad agónica, endurecida, rebelde, desconocida, que viene sufriendo desde hace mucho tiempo y que nadie te ha podido curar. 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Hermanitos y hermanitas en Cristo Jesús, todos los días recibimos muchos mensajes que nos envían nuestros hermanitos y hermanitas del alma. Aquí tengo un mensaje. Este mensaje dice: hermanito David, tengo ardencia, dolor, descensos, voto de las partes íntimas, me duele la ingle, me da cólicos muy fuertes a veces, y los remedios, la medicina que tomo no me hace bien. También me he hecho curar por curacas, por santeros, hasta por espiritistas, pero no me han podido curar. Hermanito David, ayúdeme, que me siento muerta en vida. Yo soy de las iniciales BFDH, nacida el 10 de agosto de 1995. Querida hermanita Betania Fabiana del signo Leo, el estudio realizado a su mensaje claramente me revela que a usted le hicieron brujería para que usted esté enferma, y precisamente la parte que más la trabajaron fue las partes íntimas, y si usted no se cura lo más pronto posible, usted se va a empezar a podrir por dentro, hermanita del alma. Es por eso que usted emana principalmente de las partes íntimas olores nauseabundos. Nadie ha podido curarla a usted porque la brujería que le han hecho es muy grave y hay que hacerle botar la brujería. Le voy a realizar una limpia de cuerpo completo para que usted bote esta brujería tan grave que le han hecho por las partes íntimas. Va a botar todo para que usted quede limpia, hermanita del alma. Su prima Ernestina Salomé es quien le hizo brujería a usted. Y esto se lo hizo porque ella la encontró a usted con el esposo de ella. Ella le dijo en varias oportunidades que se aleje del esposo de ella, pero sin embargo usted hizo todo lo contrario y hasta le quitó el marido a su prima. Él estaba viviendo con usted porque usted incluso recurrió a cosas de brujería negra para quedarse con este hombre, ya que este hombre tiene su dinero y usted siempre ha sido una mujer interesada. Y a usted, querida hermanita del alma, sin importarle nada de nada y a como dé lugar, quería quedarse con ese hombre. Hermanita del alma, Betania Fabiana, tuviste una muy mala acción, obraste de mala fe con tu prima que te abrió las puertas de su casa, que te dio confianza, te dio hasta trabajo. Su prima Ernestina Salomé, al ver que había perdido el marido en poquísimo tiempo, se fue a hacer ver, y fue ahí cuando le indicaron que usted se estaba valiendo de brujerías, y ella hizo curar al marido, se curó ella, el marido de ella volvió con ella, con su prima, y esta mujer, su prima, en venganza, visitó una bruja y le hizo brujería por todo lo que usted le hizo, hermanita del alma, Betania Fabiana. Yo la voy a curar para que usted tenga buena salud y sea una mujer de bien, hermanita del alma, y estoy completamente seguro que usted va a cambiar para bien el rumbo de su vida, querida hermanita del alma. 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Hermanitos y hermanitas en Cristo Jesús, gracias por la sintonía prestada. Que Dios me los bendiga, me los proteja y me los ilumine por siempre a todos y cada uno de ustedes, hermanitos y hermanitas en Cristo Jesús.
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3: Hola, mis queridos compadres. ¿Cómo están? ¿Cómo se topan todos ustedes? ¿Qué tal? Sean bienvenidos, sean bienvenidas a este su programa La Selva, sus secretos y sus plantas. Aquí estoy yo. Aquí está el cacique amazónico, el hombre que viene con el conocimiento y la sabiduría ancestral, que estoy aquí para darle a usted el apoyo, la ayuda que usted busca. Se siente salado, cruzado, empavado, maldecido. No sufra más. 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Marjuri me escribe este mensaje. Me dice, cacique amazónico, ayúdeme, por favor. Soy una mujer angustiada que no sé qué hacer con mi vida. Yo quiero que me ayude, ya que tengo muchos problemas en mi casa con mi marido. Fecha de nacimiento, 24 de noviembre del año 86. Bueno, mi querida comadre, usted ya va para 22 años con su esposo. Tienen sus hijos. Vivían muy bien. Pero desde que usted trajo a su sobrina Claudia, dése cuenta que después fue donde empezó todo a irse mal. Su esposo ya empezó a irse enfriando en la relación, porque esta muchacha es casquisuelta y ella en este momento es amante de su esposo. Por ese motivo es que él ha cambiado con usted, porque está ilusionado con esta joven. Entonces, lo que va a hacer, véngase hasta acá, que yo le ayudo para hacer un alejamiento, para que esa muchacha agarre desespero y se aleje de sus vidas. Pero ya dígale a su marido que usted ya sabe lo que tiene con ella. Y no se preocupe, que el cacique amazónico es espiritista y yo le voy a ayudar. 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
3: Bueno, mis compadres, son muchas las personas que todos los días me escriben. Y yo estoy aquí para eso, para solucionar su problema. 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Este mensaje me lo escribe Martín. Tiene muchos problemas de cólicos en el estómago, de dolor. Para eso tome la ortiga. Tome el jugo de la ortiga disuelto en agua caliente. Eso me le va a ayudar, agregándole lo que es la raíz de la cebolla blanca. Le pone también unas hojitas de orégano. Haga esta agüita, tómela diariamente. O también puede tomar el juguito de pepinillo, con la zanahoria, con el apio, con la uva, la manzana, la naranja. Todo esto le va a ayudar. El agua de anís con el apio también le va a ayudar. 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Persona que se ríe, que goza cuando otro sufre. 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Bueno, mis queridos compadres, este mensaje que me han enviado con las iniciales LOP, me dice Cacique Amazónico, quiero su ayuda, ya que estoy muy enferma. Dígame si me voy a sanar o no. Espero y confío en usted en su respuesta. Bueno, Luz Omaira, como usted se llama, usted se ha ido secando, se ha ido acabando. Usted ha sido una mujer que no le hace perjuicio, no le hace mal a nadie, pero a usted sí le están velando. A usted la trabajaron con muertico, y por esa razón es que usted se está deteriorando día tras día. Debe venir. Porque lo suyo no es de que se bañe con hierbas o con flores o que perfume el cuerpo, no. Necesitamos anular ese trabajo, voltear esa mesa, reventar ese cajón donde la enterraron, para que usted se pueda sanar. Usted todas las noches tiene pesadillas, sueña con muertos, sueña en abismos, cayendo al vacío, porque a usted la quieren ver en la miseria. 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Me llega este otro mensaje. Me dice Cacique Amazónico, por favor, quiero que me ayude. Mi nombre es Pedro, nacido el día 13 de octubre del año 96. Bueno, usted está preocupado porque está impotente. Y tiene razón, la edad que usted tiene no es para que esté bajo de potencia. Pero dése cuenta, ya lleva varios años que usted fue perdiendo el poder varonil, esa hombría. A usted lo ligaron, le trabajaron naturaleza, lo enfriaron completamente. Y eso se lo hizo Yamile, esta mujer que usted tuvo ahí en la Concordia. Esa mujer se lo tiró. Debe venir, venga, que yo lo desligo y lo pongo a funcionar nuevamente. Aquí estoy en Vinces. 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Día de hoy llegué al final del programa. Dios bendiga, Dios bendiga, Dios bendiga, Dios bendiga.
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1: Ella es la mujer que sola nació. Es la mujer de mil caídas y mil levantadas. Es la mujer que examina. Es la mujer que mira dentro de ti. Es la mujer que busca en lo profundo. Es la mujer de las constelaciones. Es la mujer que sabe las influencias. Es la mujer que sana. Es la mujer que recupera, que conoce. Es la mujer que cura. Es la mujer que espanta los males, que ahuyenta al maldecido y atrapa a lo más querido. Ella es la mujer que te devolverá la alegría, la magia de vivir, que enrumbará tu porvenir. Es la mujer que aconseja, que tiene sabiduría. Es la mujer del bien que acaba con todo el mal. La que trabaja con el vudú, la de la ruta virgen, la del misticismo, trabajando con el blanco de la pureza, penetrando en lo negro del inframundo, es la madre curandera mayor.
2: Amparo Caridad,
1: la mujer que trabaja con los espíritus, entrando y saliendo para conocer el problema, para ver el daño, para sacarlo de tu cuerpo. Trabaja con el poder del agua, del viento, de la tierra, de los espíritus doctores que examinan tu cuerpo. Ella trabaja con la santería que influye, que saca lo impuro, que te beneficia con energía renovadora, limpiando tu aura, sacando tu dolor, tu pena. No más lágrimas, no más llanto. Y empieza sanando, restableciendo, equilibrando, poniéndote en acción nuevamente, atrayendo amor, éxito, buena salud. 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
3: Así es, queridos hermanos. Queridos amigos, ustedes compadritos, comadritas, que ya están en esta sintonía con su hermana Amparo Caridad. Una mujer que ha llevado felicidad, que ha llevado sanaciones y que sigue ayudando a la humanidad. Porque ustedes son hermanos así. Yo te digo, a ustedes, por ustedes estoy aquí. Porque ustedes me necesitan. Y porque realmente cuando salí de mi pueblo Huancabamba, yo sí salí con ese juramento de ayudar a la gente pobre, a la gente humilde, a la gente que me necesita. Y ustedes, queridos hermanitos, son las personas que realmente me necesitan, porque ustedes son pobres, humildes, porque ustedes son personas, hermanos, que derraman lágrimas, que viven desesperados, que no saben qué hacer, porque ustedes, hermanos, están a la merced de cuánta gente mala, perversa, hermanos, se burlan de ti, hermanos, cuando te hacen un daño, porque te ven como tirados, hermanos, arrastrándote como una culebra, dando pena, dando lástima, y que ustedes, hermanos, vayan muriendo de a poco, pero mientras esté Amparo Caridad, hermano, la madre curandera, nunca, nunca nadie podrá volverlos a tocar, porque yo le doy la contra al enemigo, yo le doy, hermanos, el punto final a todas las maldades, perversidades que cuánta gente mala te quiera hacer. Yo te doy, hermanos, esa protección para que nunca más utilices curandero alguno, porque, hermanos, al darte la contra al enemigo, la protección, así te den de comer, tú lo vomitas, así te tiren en tu casa, se transforma inmediatamente y así no te pueden tocar nunca más. Ese es Amparo Caridad. 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
5: Qué tal, amables oyentes de la sintonía? Quien te habla, querido hermano María Matusa y Amparo Caridad. María Matusa, queridos hermanos, la reina del curanderismo, la chamana fumadora en la que fuma la Mapocha Virgen, para poder regresar a ese amor que tanto amas, hermano. 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Y yo, para ayudarlos, hermanos, para ayudarlos, para sacarlos adelante, porque yo trabajo, queridos hermanos, trabajo con el misticismo, escuchen bien, y el poder del agua y la tierra, para poder contrarrestar cualquier maldad, queridos hermanos, a través de mi mesa negra, a través de mi mesa blanca, porque yo trabajo con mesa negra, con mesas blancas. Si hay algún entierro que a ti te han enterrado alguna foto, yo te digo, digo, hermano, hay que sacar esa foto, hay que desenterrar eso, hermano. Y si hay algún entierro que hay que sacar, alguna huaca, alguna eso, también te hago, hermano, te ayudo a que salgas adelante, mi hermano espiritual. 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Nada más, mis hermanos. Aquí hay un mensaje que me dice, hermana, quiero que me ayude. Quiero que aquí en mi casa penan, en mi finca, hay bastante sombras que salen, hermana, que me están asustando. Yo quiero que usted me ayude y que venga y que me limpie toda mi finca porque está totalmente mal. Pues, hermano, yo te ayudo. Tú te llamas Pablo. Yo te ayudo, Pablito. Yo te ayudo, mi hermano. Yo te ayudo para sacar toda esa cochinada. Tú te llamas Pablo Nelson. Muy bueno, mi hermano. Mira, Pablo Nelson, yo te voy a ayudar a desenterrar todo eso, a que tú, ya esas sombras negras, todo eso no se te presenten, hermano. No te sigan, no te persigan, porque son sombras malas, hermano. Entonces, ahí hay que meter mesa negra, hermano. Y yo te voy a ayudar, hermano, porque yo no quiero verte mal. Yo no quiero que estés sufriendo, yo no quiero que estés padeciendo, hermano. Así que ven, vente a mi centro espiritual, que estoy aquí en Vinces, frente al Hotel Ibiza. Ahí hay dos banderas rojas para poderte ayudar, para poderte liberar, para poderte sacar adelante, mi hermano, a través de mis artes y anular todo eso y enterrar en el corazón de tu finca un buen seguro para que contrarreste cualquier maldad, cualquier cochinada. Así es, mis hermanos espirituales. Yo siempre ayudando a todas las personas que me visitan día a día, a todas las personas, queridos hermanos, que ya les he realizado sus trabajos y que me mandan agradecer. Siempre les digo, pongan una velita en nombre de Amparo Caridad y María Matusa en una iglesia para nosotros seguir luchando, queridos hermanos. Seguir adelante, seguir luchando para que ustedes también estén bien y poder ayudar a mucha gente que día a día lo necesita. Queridos hermanos, aquí hay otro mensaje que me dice, hermana María Matusa, le doy las gracias porque ya mi esposo está conmigo. Se ha demorado un poquito, pero ya salió, hermana. Ya salió, gracias a Dios. Bien lo que usted me decía, hermanita. Discúlpeme si yo era muy apurada, pero yo siempre les digo, mis hermanos, mira, Luz, tú te llamas Luz, hermanita Luz, ándate a la iglesia y pon una velita en nombre de María Matusa para que siga ayudando a mucha gente. Yo te decía, espérate, espérate que todo va a salir, hermana, y todo sale, sino que hay veces, querida hermanita, ustedes escuchan en las radios que dicen en 2 días, en 3 días, en 4 días, no se dejen engañar, hermanos, eso es mentira, hermanos. Solamente Dios, y nadie es Dios aquí, hermanos. Nosotros andamos de la mano con Papito Dios, pero todo tiene su procedimiento. Yo soy curandera, especialista, ¿me entienden? Entonces, eso es lo que tienen que ver ustedes, que todo está marchando bien y que todo sale bien, hermano, todos los trabajos. Así que, por favor, no se apuren, no se desesperen y sigan luchando para adelante y van a ver que van a tener buenos resultados. Con el apuro no sale nada bueno, mis hermanos. Bueno, queridos hermanos, será hasta el día de mañana. Muchas gracias. Gracias, permiso.
1: 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Con el paso del tiempo y de los años, fue acrecentando su poder, su conocimiento, descubriendo secretos y el valor de los hermosos jardines botánicos de su tierra, alcanzando muy rápidamente la fama, al curar males que muchos otros jamás podían. 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
1: Su vida tuvo altos y bajos, conoció la pobreza, la tristeza, pero también se codió con grandes eminencias, políticos, gente de bien que necesitaban de ella. La madre curandera mayor está aquí para darte la seguridad de acabar con esa enfermedad, para recomponer tu vida, liberarte del mal y sus influencias funestas. Volverá a estar contigo en nuevo encuentro en horario similar. Gracias.
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8: ¿Qué tal a todos los amigos oyentes de Radio Eiffel? Qué placer estar con ustedes. Soy Javier Díaz, biomédico, asesor nutricionista y representante del proyecto Botiquín Biomedicina Ancestral. Un proyecto de bienestar, de salud, que está aquí en estos momentos, en estos espacios de programación, para poderte ayudar con tus inquietudes. ¿Cuántas enfermedades, cuántas dolencias, cuántas alteraciones sufren nuestra población diariamente? Son muchas. Y muchas veces tenemos nosotros el remedio al alcance de nuestras manos, pero por una falta de conocimiento, de orientación y también de interés en averiguar, investigar o preguntar, hacemos que esta enfermedad, esta dolencia sencilla, se vuelva con el tiempo cada vez más grave y más complicada de tratar. Tenemos tantas plantas, tenemos tantos frutos, hortalizas, vegetales, tenemos tubérculos, raíces, cortezas, que son altamente medicinales y que lamentablemente no aprovechamos y muchas veces botamos a la basura. Le doy un ejemplo. ¿Qué haría usted si tiene un fuerte dolor de muela? ¿Verdad que si no puede encontrar un médico o un odontólogo, visita una farmacia y se compra un analgésico? Este analgésico te calma el dolor de muela, pero no soluciona el problema. ¿Pero qué tal si te da un dolor de muela en la madrugada cuando no hay farmacia abierta? Te tocará aguantarte el dolor. Yo te voy a indicar qué vas a hacer. Vas a coger, escúchame bien, de 4 a 8 pepas de limón, ¿no? Preferentemente un limón criollo, un limón suti. Con estas pepas tú vas a coger y a machacar y vas a sacar la almendra. Saca la cáscara de la pepa y solo te quedas con la almendra. Te vas a conseguir un clavo de olor y lo vas a mezclar con estas almendras y a machacar. Cuando hayas machacado bien y hayas formado como una especie de crema, vas a coger esta mezcla y la vas a aplicar en la muela cariada y la muela afectada. Como tenemos una semilla cítrica, tiene la propiedad de neutralizar la inflamación y la infección. Pero también tenemos un clavo de olor que es altamente analgésico y también anestésico. Esto va a ayudar a eliminar el dolor porque va a neutralizar el nervio molar. ¿Cuánto puedes gastar en estos dos elementos? Muy poco. Y menos de lo que te cuesta una pastilla, y lo mejor de todo, que no es contraproducente. Recuerda que una droga puede calmarte un dolor, pero te puede generar múltiples problemas colaterales. Y así tenemos un sinnúmero de recetas que podemos aplicar en nuestro hogar y podemos aprovechar al máximo. Quiero recomendarte que nos sigas en estos espacios para que puedas informarte y aprender junto a nosotros cómo hacerle frente a múltiples enfermedades: gastritis, reumatismo, artritis, problemas de hígado graso, cálculos biliares, cálculos renales, colesterol, triglicéridos, problemas de mala circulación, cardíaco, diabetes, hipertensión, bueno, un sinnúmero de patologías.

0: 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También te recuerdo de que el proyecto Botiquín cuenta con una línea de productos naturales 100% naturales, 100% eficaces y lo mejor de todo, 100% eficaz. O sea, que te van a ayudar a mejorar y a encontrar alivio, ¿no?, a tus dolencias y enfermedades. 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Chao, chao. Dios los bendiga.
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1: ¿Qué tal? ¿Qué tal? ¿Qué tal, mis grandes amigos? Buenas noches, bienvenidos al programa más popular de la radio, Recordando Estrellas y Canciones a través de Radio Eiffel, la 90.3 desde Vince, provincia de Los Ríos. Son las 18 horas con 39 minutos, ya estamos acá junto a Carlos Javier Magallanes. ¿Qué tal? Buenas noches.
2: Señoras y señores, ¿qué tal? Bienvenidos al programa Recordando Estrellas y Canciones por Radio Eiffel 90.3, la radio que te quita el estrés. Comenzando mes y semana nueva, claro que sí. Comenzando mes y semana nueva aquí en la cabina principal de radio, es el sexto mes del 2026. Hoy, 1 de junio del 2026, iniciamos la semana del mejor programa Recordando Estrellas y Canciones. ¿Qué tal, tío Valentín? Buenas tardes.
1: Aquí estamos, sí señor, desde ya saludando a Sirley Narcisa Vargas Acosta, que está a full sintonía, dice, en el recinto San Ramón. Saludo para el Club Deportivo San Ramón, compláscame con nostalgia de amor. Ya está la gente en sintonía nuestra, son las 18 con 40 minutos, vamos con la buena música.
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2: Otra vez. Son las 18 horas con 47 minutos. 18:47 minutos. Quiero saludar en Lascano, Manabí, para la niña Giselle Ortiz, de parte de su mamita Clemencia. Segura que siempre están en sintonía nuestra. Tenemos también por acá CK Jordi Morán. Saludo, don Víctor Cedeño. También un saludo. ¿De dónde dice? Bendiciones, complázcame con el tema. Poquito y bueno, desde el Valle de la Virgen. Valle de la Virgen, Víctor Cedeño. Raquel Loy Tutibén. Hola, bendecido mes de junio. No dice Raquelita, saludos. Víctor Rolando Urgilés Molina también está en sintonía nuestra. Saludo, mis estimados amigos, bendiciones, siempre excelente música. Mari Vélez también, buenas noches, don Valentín. Desde el recinto Santa Clara, vía Junquillo, póngame un saludo para la familia Félix, familia Félix Carbo, que hoy están comiéndose un buen hornado de chancho. Qué bien, felicidades por el Día del Niño. Vea la gente cómo disfruta. Saludo para Galo González. Vaya ahí. Quiere la música de Galo González. Llévate todo, dice Carlos Javier.
3: Claro que sí, tío. Más saludos para la gente por acá que ya dan el like a la transmisión del día de hoy en Radio Eiffel 90.3. Para Víctor Rolando Urgilés Molina, Jacinto Suárez, Mariel Pacheco, Marianita Jesús Zambrano Naranjo, José Solís, Alcides Barahona. También saludo para Víctor Cedeño, para Jordi Morán y María Mora. Las personas que le han dado me encanta hasta el momento. La transmisión de hoy día, lunes 1 de junio, estrenando mes, el sexto mes del año 2026. También para Lourdes Arana, para Chile Narcisa Vargas Acosta. Esas son las personas que han reaccionado hasta el momento en la transmisión del día de hoy. Sigan compartiendo y sigan comentando, que en el transcurso del programa les seguiremos pasando sus comentarios, sus saludos y todas sus peticiones musicales.
2: Saludo también para Mireli Burgos, que siempre está en sintonía. Mireli Burgos, Marta Yepes, saludo en el delirio para Emilio Yepes y su querida esposa de parte de su hija Marta. ¡Vamos con música!
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1: Otra vez. Y son las 18:57. 18:57. Queremos saludar a Marta Yepes, ya la saludamos, Lorena Litardo. Muy bien, dice. Bendiciones, feliz día del niño. Excelente, estábamos disfrutando de una linda cena. Qué bien. Que Dios lo guarde y lo cuide a ustedes en todo momento. Envíenme un saludo para mi sobrina Alex Zambrano Litardo, junto a su... ¿A quién más me dice? Alex Zambrano, junto a su querido. No le entendemos aquí. Bueno, ahí va. Saludo para ustedes. Manuel Beas, saludo, Valentín, para Carlos Javier Magallanes también. En el Zapote de Mocache, mi gente linda del Zapote de Mocache, grandes amigos por allá. Qué noche, estoy en sintonía en la 90.3. Claro que sí, Radio X, la 90.3, Mireli Burgos. Un saludo para mi padre Vidal Burgos, Sergio Hernández, también hola. Buenas noches, saludos cordiales desde Palo de Iguana. Un saludo para la gente linda de Babahoyo, para Magdalena Miranda. Porfa, el tema. Dime por qué. Será dime por qué. Pero bueno, ahí le estamos ayudando de Félix Macías.
2: Más saludos, oiga, hoy día lunes, la gente escucha Radio Eiffel 90.3, está conectada en el dial 90.3 y en la página de Radio Eiffel S.A. Saludos para todas las personas que nos escuchan, nos oyen a través de las ondas radiales de FM 90.3. Saludos para también para Jacinto Suárez, Manuel Beas, Andrés Rojas, Sergio Hernández, Mireli Burgos, Melvita, Yasmín Ochoa Arias, Marianita de Jesús Zambrano, José Solís, y también para Marjorie Villamar, también para mi amigo Diego Sandoya, Víctor Cedeño, y también para Alexis Pacheco. Esas son las personas que hasta el momento le han dado like a la transmisión del día de hoy, lunes, y también por acá los que le han dado me encanta para Marta Yepe y Angie Peso. Wilfrido Jama, ahí está en el matador. Ahí anda mi pana Wilfrido Jama, anda de Guayaquil a Colime, de Guayaquil a Colime, de Colime a Guayaquil. Esa es la buena, mi pana Wilfrido Jama. Saludos y bendiciones.
1: Quiero saludar también, un saludo para la niña más guapa, como es Susanita Jiménez Castro, por el Día del Niño. Muchas felicidades para usted, Susanita, la señora, a su abuelita, a la señora Juanita Espinosa, a la familia Castro Espinosa, allá en Santo Tomás. Siempre están en sintonía de la programación más popular de la radio. Un saludo también a la señora Guadalupe Morán, acá en Balsar de Vince, donde se llama Yepes, Florita Cuello, en Banepo, a Tatabela, allá,